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0: ¿Qué es ser feliz? Ser feliz no es tener todo, es agradecer lo que ya tienes, al despertar en paz, dormir sin culpa y caminar con propósito, es aceptar tus heridas sin esconderlas y sonreír incluso en medio de la tormenta. No estoy donde quiero, pero voy en camino. Es soltar lo que duele, abrazar lo que eres y confiar en lo que viene el día de mañana. Felicidad no es perfección, es autenticidad. No es tener, es sentir. No es llegar, es venir. Queridos amigos, tengan todos ustedes el saludo fraterno. Quien les saluda, el ecuatoriano Franklin. Ya estamos presentes aquí con este programita. Un abrazo gigante a toda la República Oriental del Uruguay, a los que me escuchan por internet internacionalmente. Un programa que cada día lo transmitimos con amor y con cariño. Hoy crecemos en la sintonía, fe en Dios y en Jesús. Nacimos para ser felices, no para ser perfectos. Al amanecer es la parte más bonita del día porque en cuando Dios te dice, levántate, te regalo otra oportunidad para seguir viviendo y comenzar de nuevamente de cero. Hoy día es un día espectacular. Los días buenos te dan felicidad, los días malos te dan experiencia, los intentos te mantienen fuerte, las caídas te mantienen humilde, pero solo Dios te mantiene de pies. No necesita que te quieran, necesita quererte tú mismo. No necesita que te valoren, tú mismo necesitas valorarte. No necesita que te perdonen, necesita perdonar. No necesita ser aceptado, necesita aceptar. Porque en esta vida, queridos amigos, la vida no es fácil para todos. Para todo hay dificultad. Y si va por un camino difícil, ahí es cuando se aprende, ahí es que se lleva las experiencias de la vida. Porque si todo viene fácil, todo se lo va de la mano fácil. Hay mucha experiencia, mucho espejo para verse. Yo me recuerdo hace tiempo de que una historia. Le voy a contar realidad, lo que yo vi con mis ojos cuando su padre trabajó tanto y tanto, trabajaba su madre y tenía el único hijo. Todo le tenían, todo en la mesa servido. Claro, el único hijo, lógicamente, ¿no? No es para menos, reconocemos a estos padres como eran de bueno con su hijo. Algún día le pasó algo a su padre en un accidente y se quedó el hijo con toda la herencia. Era mucho capital, mucho. Pero el hijo, como no le enseñaron a trabajar, lo que le enseñaron fue a gastar el dinero. ¿Qué pasó? Se gastó el dinero en casino, en comprando vehículos caros. Creo que le duró como 10 años esa fortuna en gastarlo. Imagine, ¿qué aprendió él? Solamente aprendió a conducir a vehículos y todo eso. Eso me tocó ver en el Ecuador a mí. Solamente se veía conducir. Cuando se le terminó el dinero, ya no tenía, no sabía. Hasta los amigos se desaparecieron. Como él sabía manejar, sacó la licencia profesional, tuvo que trabajar de camionero porque esa era la profesión que aprendió con sus padres, porque él no estudió. Eso es lo que pasa cuando los hijos no le enseñamos a valorar desde abajo. Hay que enseñarle a valorarlo. Y eso es muy bueno. No le hace el mal, le hace uno el bien. Porque hay veces los hijos son difíciles. Cuando uno le da todo, son muy cómodos y después se complican ellos mismos. Siempre los hijos hay que darle el anzuelo para que pesque. No el pez en la mano. Siempre me decía mi abuelo. Y mi abuelo, mi padre también, mi madre también. Eso es importante, crecer desde abajo con fuerza para el día de mañana decir, esto sí hay que valorarlo. Vamos a escuchar estos cambios positivos. ¿A quién se la han dicho? Cuénteme, mi querida amiga, usted me visitó hace años, ¿no?
1: Sí, señor.
0: ¿Mano fuerte? ¿No?
1: Sí, hace años lo visité, sí.
0: Hace años. ¿Cuántos años más o menos que me visitó?
1: Y 15, 16 años más o menos.
0: Más fuerte, sí.
1: 15 o 16 años.
0: Ah, sí. ¿Usted cuando me visitó, qué era que tenía?
1: Migrañas, mucho dolor de cabeza sufría.
0: Ah, mucho dolor de cabeza, de migraña. ¿Se curó?
1: Sí, bárbaro. Nunca más.
0: ¿Nunca
1: Nunca
0: más?
1: más sentí la cabeza.
0: Hace como 15 años que me
1: Sí,
0: visitó.
1: señor. Sí, señor. 15.
0: Ahora vuelve de nuevamente.
1: Sí, ahora vuelvo nuevamente por la columna.
0: Ahora viene por la columna.
1: Sí,
0: ¿Qué
1: señor.
0: le parece? Cuando uno hace las cosas bien, usted, la gente vuelve, ¿no?
1: ¿Cómo no? Sí, señor. Y con mucha fe.
0: Con mucha fe. Ahora viene por la columna la señora hace 15 años que me visitó aquí en Sarandí. Cuénteme su número de cédula.
1: 4 millones.
0: A ver, aquí está el número de cédula. 4 millones.
1: Señor, sí, señor, seguro.
0: Porque usted viene a los años,
1: Sí,
0: güey.
1: lo tengo comprobado.
0: Comprobado, qué bueno, me alegro mucho. Dios me la bendiga y gracias por
1: Gracias.
0: venir nuevamente. a saludarme y a curarse, que ahora tiene problemas de columna.
1: Sí, señor. Muchas gracias a usted. Muy agradecido.
0: Dice que cuando uno hace las cosas bien, uno vuelve al lugar después al tiempo, ¿no?
1: ¿Cómo no? Sí, señor, es así.
0: Es como usted ve un restaurante lleno, es porque la comida es buena.
1: Sí, la verdad que sí, ¿no?
0: Ah, sí, sí, muchas gracias, muchas gracias.
2: Bueno. Qué bueno, es muy bueno. Por eso dice que las uvas deben de ser pisoteadas para hacer el vino. Las aceitunas son aplastadas para hacer el aceite. Los diamantes se forman bajo presión. La semilla crece en la oscuridad. Cuando te sientas pisoteado, aplastado, bajo presión o en la oscuridad, recuerda que estás en los más poderosos momentos de transformación. Hoy confiamos en Dios y en Jesús. Felicito a todas estas personas que me han visitado y hoy tengo estos testimonios de agradecimiento.
0: Bueno, aquí en San Andrés de allí, querida amiga, usted cuando vino hace 2 años con una incontinencia urinaria, ¿cómo está?
1: Bien, bien de bien. Eso puedo garantizar.
0: Que usted se curó de la incontinencia urinaria, ¿no?
1: Sí, eso, me curé.
0: ¿Qué tiempo hace que vino?
1: Y en septiembre va a ser los 2 años, y hasta la fecha, más bien, gracias a Dios.
0: ¿Qué le dice a las personas que tengan incontinencia urinaria?
1: Que vengan, que se cura.
0: Acá el maestro Franklin, es verdad esto, ¿no?
1: Es verdad, porque yo eso lo padecí y estoy lo más bien, gracias a Dios.
0: Qué bueno, me alegro mucho. Y viene a visitarme usted. Sí. Me alegro mucho, me da alegría verla, que se curó de la incontinencia urinaria. ¿De qué parte viene usted?
1: De Montevideo.
0: ¿De Montevideo viene aquí a San Andrés allí?
1: Ah, vengo acá porque sé que acá está la cura.
0: Acá está la cura y acá está la familia también, creo usted.
1: Y está mi familia, sí, tengo acá afuera.
0: Qué bueno. Y dice que usted se va de Estados Unidos en el mes que viene, ¿no?
1: Sí, me voy.
0: Qué bueno, que se vaya a pasear, a pasar allá el frío, dice que lo va a pasar allá.
1: Lo paso todos los años.
0: ¿Todos los años se va a pasar allá? Sí,
1: me voy a pasar allá.
0: ¿Cuántos años tiene usted?
1: 85.
0: Yo la felicito. ¿Tiene familia allá en Estados Unidos?
1: Sí, tengo 2 hijas, 3 nietos.
0: Ah, qué bueno, entonces va a disfrutar allá, mi señora. ¿Su nombre y su apellido? Vamos, el número de cédula, perdón.
2: Muy bien, qué lindo escuchar a esta persona. Que disfruten la vida. Con esa edad se va a los Estados Unidos a visitar a su nieto. Yo siempre estoy rezando mi oración de agradecimiento. Gracias, mi Dios, por darme más de lo que necesito, por protegerme mucho más de lo que merezco. Donde hay fe, hay amor. Donde hay amor, hay paz. Donde hay paz, está Dios. Donde está Dios, no falta nada, queridos amigos. Yo siempre digo, así tiene que ser. Mire esta persona, disfruta y disfruta. Tenemos que disfrutar hasta el último día, así fuéramos todos. No importa, no es viajar en avión solamente. Puede disfrutar el campo, puede irte a un restaurante, puede disfrutar lo que te gusta de tu trabajo, qué sé yo. Muchas cosas para disfrutar, una piscina, el deporte, leer una lectura, escuchar la radio, todo es disfrutar, bailar, poner la música para mantenerte joven, porque ustedes saben que las personas que son bailarines, usted escuche bien lo que le digo, los que bailan se van siempre a la tercera edad a bailar, esa persona se mantiene joven, joven de mente y joven de espíritu y con ánimo. ¿Por qué? Porque la mente la tiene, pero disfrutándola siempre, y así tenemos que ser, porque si los decaemos, los achicamos, los ponemos a pensar que debemos, lo ponemos a pensar de las deudas, de los hijos, de los nietos, que mañana qué vamos a hacer. No, mañana es otro día, mañana vamos a empezar. Dios lo pone en su camino todas las cosas, así que no hay que pensar mucho. Como yo una vez me visitaba un joven de 22 años de edad, angustiado, depresivo, decía, ¿qué voy a hacer de mi vida cuando tenga 30 años? Dice, como que él pensaba en el futuro, ¿qué iba a hacer de la vida? Le digo, hijo mío, no pienses qué vas a hacer de tu vida, que Dios va colocándolo en su camino, las piedras, y tú te vas a dar cuenta cuando vas a salir adelante. Ni te das cuenta. Confía y reza esta oración. Y así, güey, pasaron 2 años y dio cuenta que sí, podía conseguir un buen trabajo, que él podía estudiar, que él podía ser un profesional. Se dio cuenta que las cosas venían de a poco. Así tiene que ser, le digo, de a poco. Dios la pone. No hay que pensar qué vas a hacer en los años, cuando tengas 40 años. Es ahora despacio nomás. Bueno, vamos a escuchar más, Carlos.
0: Bueno. Cuénteme, amigo mío, usted cuando vino aquí, pues vino bastante complicado, de salud y de todo. ¿Cómo está ahora?
3: Ah, bastante bien, bastante bien. Ya. Mucho mejor. ¿Qué era que tenía usted?
4: Una ligadura y una hernia.
3: Ya, la hernia dice que está mejor.
4: La hernia está bastante bien.
3: Y cuénteme, ¿la ligadura?
4: La ligadura mucho mejor todavía.
3: Mucho mejor, ¿no?
4: Por lejos.
3: Porque ese problema lo tenía hace tiempo ya.
4: Sí. Eso era bastante atrás.
3: Ya, gracias a Dios. ¿Qué le dice a las personas que tengan ligadura?
4: Ah, que vengan, que no tienen problema.
3: Que aquí es garantido, ¿no?
4: Es garantido, sí. Es garantido.
3: Hay gente que dice que no cree porque han recorrido muchos sitios, dice, y ya no le hacen nada por allá. Y acá vienen como última esperanza.
4: Sí. Incluso yo a un amigo mío que está medio desahuciado también lo aconsejé que viniera, pero no sé si habrá venido.
3: Sí, pero gracias a Dios. Aquí la gente que está desahuciada, hoy día estamos atendiendo a esa gente que... Bueno, hay que ir al médico, pero la gente que está enferma, hay que ir al médico, pero si está desahuciado, toque la puerta acá, ¿no?
4: Sí. Sí, porque va a andar bastante bien.
3: Muy bien, me alegro mucho. Digamos, la apertura de camino anda mucho mejor.
4: Sí, se me abrió el camino totalmente vos.
3: Porque usted en ese tiempo que ni las jubilaciones salía, algo tenía trancado eso también.
4: Estaba todo trancado, sí. Totalmente trancado.
3: ¿Y cuando vino acá se le abrieron los caminos?
4: Sí, se abrieron, sí. Sí,
3: la verdad que sí. La jubilación se le...
4: Sí, gracias a Dios, el mes que viene ya cobre la jubilación.
3: Sí, porque eso estaba trancadísimo.
4: Totalmente trancado estaba.
3: Sí, pero esto es un milagro de Dios, ¿no?
4: La verdad que sí.
3: El número de cédula, señor.
2: Qué importante que se abra esa apertura de camino. Me han pedido limpieza para la casa. Qué bueno. Oración para bendecir la casa. Señor, consagro que este hogar y tu luz divina, que cada rincón se llene de paz y de armonía verdadero. Que tus ángeles custodien nuestras puertas y ventanas. Que la prosperidad fluya liberadamente y no falte el pan del día. Que todo lo negativo se disuelva y que la armonía reine. Que cada palabra que aquí sea pronunciada sea bendición. Que la salud y la alegría eviten siempre con nosotros. Y que toda presencia de Dios sea el pilar de este hogar. Este para hacer una limpieza para la casa, queridos amigos. Yo le voy a llevar una oración para que limpie las casas. Mucha atención. Tenemos que limpiar ese campo. Tenemos que limpiar esa casa. Tenemos que limpiar ese coche, todo. Y limpiarse usted también esa mala racha que está cargando. 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

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Un mensaje dice: te felicito, ecuatoriano, te estoy escuchando tu programa. Muy bueno los testimonios, buenas las palabras que aconseja a las personas. Gracias, gracias. Hay otro mensajito aquí, también una persona. Joven maestro, dice, te voy a visitar por una apertura de camino. La verdad que está bueno su programa, lo estoy escuchando, dice que es oyente, seguidor del programa, no se lo pierda, que lo escucha por internet en el teléfono, dice. Qué bueno, así es, mi programa está creciendo mucho en sintonía porque esto es una ayuda para muchos de ustedes. Hay veces estamos sesteando, a veces estamos complicados, preocupados, y estas son palabritas de aliento, de ánimo para todos ustedes. Sin hacerle el mal a nadie, paga la consulta y va incluido el tratamiento que lleva. Barato, económico. Un abrazo.

Audiencia, tengan todos unos muy buenos días de lunes 11 de mayo, siendo la hora 9:03. Les presentamos el informativo de la hora 9. 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

0: sepamos con el estado del tiempo de cómo se estará presentando en este comienzo de semana de hoy lunes, contamos con una presión atmosférica de 1019 hectopascales, 61% el índice de humedad, 6 grados la temperatura, sensación térmica de 3 grados. La máxima para hoy, por el momento, serán de 15 grados y nos espera una jornada soleada, pero bastante fresca.
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4: 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Ministerio de Ganadería, Agricultura y Pesca anuncia por parte de Servicios Ganaderos de Durazno el periodo de mayo a junio de vacunación contra la fiebre aftosa. El periodo será del 15 de mayo al 15 de junio. Vamos con el siguiente cronograma zonal por parte de la CODESA y el Servicio Ganadero. 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En Capilla del Sauce se entregarán los días 21 y 22 de mayo en la Junta Local de Capilla del Sauce en el horario de 8 a 13 horas.

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0: 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Vamos a compartirles ahora una nota cortesía de Leo Muraña.
1: El fuego afectó un sector del antiguo molino de Ciudad del Carmen, lugar donde residen 4 familias, entre ellas 8 niños. Por causas que aún se investigan, las llamas consumieron parte de la estructura y provocaron importantes daños materiales. La rápida acción de vecinos y de una dotación de bomberos que llegó desde Sarandí del Chí evitó que el incendio se propagara al resto de las habitaciones. Una de las familias afectadas venía reclamando desde hace años soluciones habitacionales para esta ciudad.
2: Nosotros hace tiempo estamos con que salga un plan de MEVIR y no tenemos respuesta. Estuvo el director de MEVIR y la respuesta era para diciembre, enero, por un posible plan de MEVIR ya para gente que no tuviera terreno, gente que tuviera terreno. La respuesta no la recibimos. ¿A qué va todo esto? Estamos con el conflicto del tema del Molino Andrade. Yo aproximadamente hace 8 años, quedando en la vuelta, tanto con alcalde, con ministro, con todo involucrado con la política y fuera de la política. Hemos ido presencialmente a INAU, a MIDE, no hay puerta que no hemos yo tocado. Estamos con el tema de una urgencia de poder salir del molino. Hoy se hizo un nuevo incendio, ya aparte de otro incendio que se hizo hace un par de años atrás. Otra vez sufrimos un incendio en el Molino Andrade y esto está en situación de derrumbe. No solamente en situación de derrumbe, sino que ya no aguantamos. Hace 22 años que estamos acá en esta misma situación.
3: ¿Cuántas familias viven acá?
2: Acá hay 4 familias con niños chicos. Hay de diferentes edades. 4 familias que no encontramos una solución habitacional por ningún medio. Siempre con el tema de que vamos a tener solución, como que esto, como que el otro, pero nunca hay una respuesta. De los 8 años que tenemos en este tema, nunca hemos tenido una respuesta. Nosotros queremos una respuesta. Hoy estuvo el señor alcalde presente en el tema del incendio, merodeando para acá y para allá, hasta que yo choqué con él y estuvimos conversando a ver qué solución había. Él me dio la respuesta que por el momento no hay solución ninguna. Él me confirmó que había estado conversando con los bomberos que vinieron y que le habían confirmado que se podía habilitar perfectamente. Minutos después, yo me reuní con los bomberos que estuvieron en el lugar, les pregunté que habían conversado con el alcalde y ellos me dijeron que habían conversado poquito, pero que lo que el alcalde le había dicho no era cierto, que ellos nunca le habían dicho para él de que estaba para habitacionar. ¿Qué pasa con esto? Prácticamente hablándolo a lo criollo, el alcalde nos mintió, porque vamos a la realidad. El alcalde como que nos dice que nosotros tenemos que insistir en el MIDE porque el MIDE hay una posibilidad que el MIDE nos pueda alquilar casas por fuera. Yo fui a MIDE, está mi hermana acá, que es la que me ha acompañado en toda la trayectoria de todos los lugares que hemos ido y no hemos tenido respuesta. Alejandro de Linao, que pasó a ser director del MIDE, como que ellos no solucionan el tema habitacional. Como que Alejandro me dijo que iba a venir un momento acá al Carmen a hacer reunión con toda la familia de Molino, pero hasta ahora nunca ha venido.
3: Ustedes lo que piden es vivienda.
2: Nosotros pedimos nosotros pedimos un tema habitacional de vivienda. Nosotros en un momento pedíamos, no había terreno. Supuestamente no había terreno. Yo le comentaba al alcalde que yo el año pasado tenía, me entregaron una carta de la intendencia firmada por la abogada y por el alcalde anterior, como que hay un terreno. Ahora el alcalde me dice este como que desconoce el asunto, como que dice que no hay terreno. Nosotros queremos una solución habitacional urgente,
3: ¿Y el presidente de Mevier directamente qué les dijo?
2: El presidente de Mevier, yo varias veces le mandé carta cuando venían a hacer entrega de los títulos de...
3: Sí, sí.
2: Bueno, cuando venían a hacer entrega de títulos, nosotros nos hacíamos presentes con mi hermana y le entregábamos un documento con todas las imágenes, todas las cosas que le exigían, con la firma de toda la gente que había en el Carmen, que era más de 100 firmas, para que pudiera salir un plan de vivienda. Nunca tuvimos respuesta ninguna. Yo llamé a Mevir y por las viviendas que pueden estar desalojadas, que no estén habitacionadas, y me dijeron que era complicado acceder a esas viviendas en cuanto que a esas viviendas pasaban a judicial y todo ese proyecto demora un montón. Acá en el Carmen hay un montón de viviendas que se pueden perfectamente dar a familias que estamos en estas situaciones. Nosotros, yo en mi lugar quería que saliera un plan de viviendas, porque no solo nosotros, la gente del Molino, estamos en situación complicada.
3: Volviendo a lo que sucedió hoy, ¿cómo fue que se originó el fuego?
2: Y en realidad yo estaba asistiendo, me llamó una hermana, insistía con la llamada, yo no la quise atender, digo, di a la madre que quedará. Cuando me llegó la quinta llamada, le recibí la llamada, le digo, a ver qué pasó, le digo, ¿qué pasó? Y me dijo, mirá, dice que hay un montón de gente fuera del molino. Yo digo, gente, ¿qué hace gente afuera del molino? Dice, yo para mí sé que se está incendiando, digo, será Mindo, que el hombre este mayor que está acá solo. Salgo por el fondo de casa y estaba bien tremendo incendio. Empecé a sacar algo del aljibe como loca porque era demasiado grande el incendio. Después se hicieron presente bomberos, se hicieron presente un hombre, Danilo, que le quiero súper agradecer, que Danilo Olivera, ¿puede ser? Sí, Castillo. Danilo Castillo, le quiero súper agradecer que apareció y nos ayudó con el incendio. Era enorme, el fuego era impresionante.
3: ¿Hubo persona lesionada?
2: No hubo ningún lesionado o nada. Simplemente el incendio y
3: pérdida de materiales.
2: Y pérdida de materiales muchísimo, claro, sí.
3: Del
2: sí, tenía mucha mugre amontonada, muchas cosas que no utilizaba nada, pero está, se encendió, fue un incendio importante.

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0: BPS trámite con plazo hasta el 31 de mayo. Atención, personas con 60 o más años, al 1 de junio de 2023. Tienen plazo hasta el 31 de mayo para realizar el trámite. Reconocimiento de años trabajados anteriores a abril de 1996. Tal como venimos informando, la ley 20.130 de la reforma jubilatoria del 2023 impuso plazos para este trámite. Luego no se admitirán declaraciones. El equipo representantes de los trabajadores BPS te recomienda consultar tu historia laboral en la página web bps.gov.uy. Si no están registradas tus actividades anteriores al 96, debes realizar el trámite lo antes posible. Vamos por acá a compartirles ahora llamados para la compra de inmuebles. Los plazos para inscribirse vencen el 22 y el 25 de mayo. Se encuentran abiertas las inscripciones a dos llamados de la Agencia Nacional de Viviendas, ANVEF, uno para compra de viviendas reacondicionadas y otro de oportunidades de inversión para la adquisición de terrenos, locales comerciales y viviendas a reacondicionar. Estos llamados se presentan en dos modalidades diferentes. Para participar del llamado de viviendas reacondicionadas, las personas interesadas deberán inscribirse antes del 22 de mayo, completando un formulario a través del sitio web de la ANB o de forma presencial en cualquier dependencia. En tanto, para participar del llamado de oportunidades de inversión, se debe presentar en un sobre cerrado el valor que se está dispuesto a pagar por el inmueble de interés antes del 25 de mayo, ingresando a www.anv.gov.uy/llamados. Se accede a toda la información de ambos llamados, requisitos, listados de inmuebles disponibles, con fotos y pasos a seguir para participar.
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1: 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Vamos con la reiteración ya del estado del tiempo para estar dando cierre a este informativo de lunes en la mañana. Contamos con una temperatura de 5 grados al momento. Vientos de 9 kilómetros en la hora. Presión atmosférica 1021 hectopascal. 92% el índice de humedad y 12 kilómetros de visibilidad. Esta mañana nos espera claro y algo nuboso, con periodos de nuboso. Vientos del sector este de entre 10

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Informativista Florencia Leones, según decreto del Poder Ejecutivo con fecha 14 de noviembre del 2011, artículo 25, número 734/978, Sarandí Limitada, está integrada por Nora San Martín.

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1: Amables oyentes, el saludo cordial, como siempre, compartiendo con todos y cada uno de aquellos deseosos de encontrar el progreso, el bienestar, de poder superarse positiva y favorablemente día tras día en cada una de aquellas situaciones negativas o contrarias por las cuales pueden estar cursando. Les recordamos, mis queridos amigos, que todo problema en la vida tiene solución. Toda situación, todo hecho o acontecimiento por el cual podamos estar cursando tiene una solución. En muchas ocasiones no es lo que deseamos, no es lo que queremos o de la manera en la cual queremos darle una solución a la situación por la cual estamos viviendo, pero siempre en cuando tengamos la fuerza, la fe, la voluntad, la perseverancia de seguir adelante, de luchar, de golpear puertas, de pedir una orientación, de pedir un consejo ante aquellas dudas, ante aquella incertidumbre, nos va a permitir poder encontrar mejores caminos, mejores alternativas para darle una respuesta favorable a esas inquietudes, a esos inconvenientes, a esos tropiezos por los cuales usted está cursando. Y por encima de todas las cosas debemos de entender, mis queridos amigos, que el estar preparados en cualquiera de las situaciones por las cuales estemos viviendo nos va a permitir tomar decisiones con mayor certeza, con mayor seguridad, con mayor precisión para poder mejorar, trascender, superar positiva y favorablemente aquellas dificultades o inconvenientes por los cuales se está viviendo. Y día tras día los invitamos a compartir con nosotros este pequeño espacio a través de ese mensaje, a través de un WhatsApp, a nuestra línea de teléfono celular con su nombre, con su fecha de nacimiento, comentándonos el motivo o el problema por el cual está cursando, para de esta manera poder darle esa orientación, ese consejo, esa guía ante cada una de aquellas dificultades.
2: Y efectivamente, Juan, la gente no se hace esperar. Buscan asesoría, buscan ayuda y les damos respuestas, respuestas palpables y tangibles a cada una de aquellas inquietudes. Este mensaje lo está enviando María Isabel, con fecha de nacimiento el 9 de febrero del 73. Maestro, tengo problemas con mi pareja, no sé qué pasa, él se quiere separar de mí. Se llama Juan Pedro, fecha de nacimiento el 4 de enero del 80. A ver, María Isabel, de acuerdo a los datos que me envía, es importante que sepa que su marido tendría que haberse separado de usted ya hace mucho tiempo atrás. Primero, porque usted es una persona que emocionalmente es inestable, no reconoce que necesita ayuda. Usted necesita ayuda psicológica, tiene que visitar un profesional clínico o médico para que le ayude con este problema que está teniendo. Mi querida amiga, el desorden que usted tiene en su cabeza y que tristemente está afectando su progreso, su felicidad, su relación de pareja, no la podemos arreglar nosotros. Este problema que usted está teniendo tiene una solución, tiene una respuesta y se le podría brindar una respuesta positiva, pero en el caso suyo, mi estimada amiga, es importante que vaya al profesional médico. Allí va a encontrar la respuesta y el tratamiento. Debe hacer un tratamiento, si es necesario, psicológico, psiquiátrico. Bueno, en fin, ya le van a indicar qué es lo que necesita. Pero ante todo, debe reconocer que necesita esa ayuda. O de lo contrario, su hogar y su situación van a seguir empeorando y en efecto, su marido se podría separar de usted sin la más mínima dificultad. Gracias por participar de nuestro programa.
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2: Estimados amigos, tenemos a bien saber que hay personas que por motivos de salud, distancia o trabajo no pueden realizar una consulta personalmente. 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
1: Vamos a dar respuesta a mensajes que nos han estado llegando. Se ha comunicado Darwin con fecha de nacimiento el 2 de marzo del año 75. Tengo inconvenientes con mi trabajo. Quiero saber si seguiré teniendo el trabajo en esta empresa que me encuentro. Por favor, ayúdeme. Gracias. Darwin, sí se están manifestando inconvenientes, dificultades, pero esto no tiene que ver con algo directamente personal hacia usted. Por lo visto, hay problemas e inconvenientes en la empresa por una cuestión más burocrática que otra cosa. Vamos a estar influenciando positiva y favorablemente en su situación, no se preocupe, van a haber cambios, pero no precisamente terminará afectando el tema laboral hacia usted. Así es de que fuerza para adelante, optimismo por encima de todas las cosas y va a ver que esto va a andar bien. Gracias, Darwin, por el mensaje que nos ha enviado. Vamos con la oración de la percepción y ya regresamos con más de este programa.
4: La percepción sagrada del espíritu sobre el cuerpo. Señor, ayúdame a decir la verdad delante de los fuertes y no mentir para ganarme el aplauso de los débiles. Señor, ayúdame siempre a ver la otra cara de la medalla. Y no me dejes inculpar de traición a los demás por no pensar igual que yo. Señor, enséñame a querer a la gente como tú lo has hecho y no juzgar a los demás como los demás podrían llegar a juzgarme. Señor, recuérdame que el fracaso es la experiencia que precede al triunfo y no me dejes caer en el orgullo ni en la desesperación. Señor, enséñame que perdonar es un signo de grandeza y que la venganza es una señal de bajeza. Si me quitas el éxito, déjame la fuerza para aprender del mismo. Señor, si yo ofendiera a la gente, dame valor para disculparme. Y si la gente me ofende, dame valor para eximirlos. Que así sea.

0: Tenemos más mensajes, dicen de la siguiente manera.
1: Señor, le pido su ayuda. Mi esposo Jorge, el 17 de marzo del 60, está muy agresivo y tiene problemas alcohólicos. Gracias, Marta, el 30 del 9 del 63. A ver, Marta, hay cosas que se pueden hacer, es fundamental y esencial en este caso el que nos facilite una fotografía de él por un lado y por el otro. Tome en cuenta que en todo lo que corresponde al tema de vicios, tanto de alcoholismo, drogadicción, juegos y un montón de situaciones más que se pueden estar produciendo, es fundamental también contar con la voluntad de la persona enferma en este caso. Al igual que hay muchas instituciones, tanto privadas como públicas, las cuales brindan apoyo y ayuda a este tipo de situaciones. No se quede de brazos cruzados. Trate de dialogar. Si lo que quiere es conservar y preservar el hogar, mujer, trate de poner de su parte y le puedo asegurar que esto puede cambiar siempre y cuando él también tenga la voluntad de querer cambiar. Y evidentemente en él se están manifestando muchas situaciones de inseguridad, de dudas, y esto puede ser uno de los motivos por los cuales él se haya empezado a desviar de cierta manera y a creer o pensar que tal vez de esa manera trata de solucionar problemas cuando lo que está originando es un problema más de los que ya está teniendo. Así es de que, mi querida amiga Marta, si puede hacer que se traiga una foto de él o venga personalmente con él, no hay ningún problema y podemos tratar la situación como corresponde. Gracias, Marta, por el mensaje que nos ha enviado.
2: Tenemos mensajes que a diario nos llegan y que dicen de la siguiente manera. Preste mucha atención porque este caso puede ser el suyo. Este mensaje lo está enviando Mariela con fecha de nacimiento el 13 de mayo del 87. Dice: tengo muchas dolencias, me duele todo el cuerpo todos los días, no sé qué está pasando, he ido al médico, no me encuentran nada, me dan unas pastillas que sí me calma el dolor, pero luego sigo adolorida. Esto no es normal y por favor necesito que ustedes me digan qué está pasando conmigo. A ver, mi querida amiga Mariela, de acuerdo a sus datos personales y la consulta que nos hace, hay eventos manipulados en contra suyo que están deteriorando su salud a pasos agigantados. Mi estimada amiga, sería muy importante que pueda buscar nuestra asesoría, busque nuestra orientación, acérquese a cualquiera de nuestros centros de atención y consulta para brindarle la orientación, la asesoría, para indicarle el cómo usted se va a deshacer de este problema que le está aquejando y le está perjudicando. Sería muy importante que, si usted viene a nuestra consulta, por favor traiga medio litro de agua bendita y un paquete de algodón. Es necesario para que pueda usted realizarse unas limpiezas en el cuerpo y que nuestro trabajo pueda fluir a través suyo y, por supuesto, en nombre suyo. Gracias por participar de nuestro programa y la esperamos en nuestra oficina para darle esa ayuda que usted tanto necesita.
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4: Recuerden, mis queridos amigos, si no han escuchado la respuesta de su mensaje a través del programa, estén pendientes que durante el día estaremos respondiendo sus mensajes como lo merecen.
2: De esta manera, mis amigos, quedan ustedes cordialmente invitados para que nos escriban o nos visiten personalmente en cualquiera de nuestros centros de atención y consulta. Hemos llegado a la parte final de esta pequeña disertación. Quedan ustedes en la compañía de Dios Todopoderoso y hasta un próximo programa, si el Señor quiere y lo permite.
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comunicarte con nosotros a través del 096-841-341 o teléfono fijo 4367-9155. Ya nos llegaron las primeras solicitudes de la mañana. Nuestro oyente desde barrio Playa Vieja nos pidió los dos siguientes temas, uno de Boca Roja, La Máquina, y otro de Soy Tu Sol, así que vamos a compartirles estos dos siguientes temas para nuestro amigo de Playa Vieja.

Así les compartíamos estos dos temas para nuestro oyente que nos pidió ya tempranito en la mañana desde barrio Playa Vieja. Recuerden que pueden comunicarse al 096-841-341 o teléfono fijo 43-6791-55.

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1: Mi querida audiencia, hoy, siendo día lunes, el primer día de la semana, el primer día de decir hoy me levanto con el pie derecho, de hoy en adelante mi vida va a cambiar. Quiero hablarte que muchas veces se sienten que vienen cansados, a vos que te levantás todos los días tratando de poner una sonrisa, aunque por dentro tengas tormentas, a vos que sentís que das todo, a vos que parece que la vida no te devuelve nada. Porque sí, hay momentos donde uno siente que las puertas se cierran, que los caminos se trancan, que la energía pesa y hasta el alma se cansa. Pero escúchame bien, ninguna noche es eterna, ninguna tristeza dura para siempre y ningún dolor tiene permiso de destruirte si vos decidís levantarte. Muchas veces las personas esperan un milagro grande, pero los verdaderos milagros empiezan en pequeñas acciones. Levantarte una vez más, volver a creer, dejar de hablarte mal, soltá el miedo y entendé que todavía tenés valor aunque haya pasado mil batallas. El mensaje es claro, no permitas que la negatividad de otros apague tu luz. Hay personas que vienen criticando, tirando mala energía, decidiendo no vas a poder, eso no es para vos. Ya fracasaste muchas veces, pero el destino no te lo escriben ellos. Lo escribís vos con tu fuerza, con tu fe. Y si sentís que todo viene mal, si tu casa hay discusiones, si el dinero no alcanza, si el amor se enfría, si te sentís solo, sola, aún rodeado de gente, no te rindas. Porque muchas veces la vida te aprieta para no destruirte, pero sí para despertarte, para hacer entender que tenés que cambiar la manera de vivir, la manera de pensar, la manera de sentir. No cargues más con culpas viejas, no vivas preso del pasado, no sigas llorando por quien no supo valorarte. La vida sigue y mientras haya un nuevo amanecer, hay una nueva oportunidad. Mirá hacia adelante, todavía hay sueños esperándote, todavía hay caminos que no recorriste, todavía hay personas buenas que van a conocerte, todavía hay felicidad para tu vida. Aunque hoy estés pasando un momento difícil, respira profundo y repetite, voy a salir adelante, voy a volver a empezar, no nací para rendirme, porque dentro tuyo hay más fuerza de la que te imaginás. El ser humano toca fondo solamente para aprender que también puede volver a subir, que esta noche sea un momento para limpiar el corazón, para sacar la bronca, el miedo y la tristeza, para volver a llenarte de esperanza. Y recordate siempre de esto, la vida cambia cuando uno cambia la energía con la que enfrenta las cosas. Pensá positivo, habla positivo, rodeate de personas que te impulsen y no de personas que te hundan. Deja que el pasado descanse y empezá a construir un nuevo futuro. 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Que Dios los bendiga, nos reencontramos mañana por esta maravillosa radio y en este mismo horario. Hasta la próxima.

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comentarles que estamos contando con una transmisión de live a través de la cuenta de TikTok de Radio Sarandí del Yí y pueden realizar sus solicitudes en tiempo real.

Vamos con otra solicitud que nos llega por acá al celular de la emisora. Un saludo para Terry, que nos pide un tema de mi banda de Artigas, 2 en 1. Así que vamos con este tema para Terry.

audiencia, tengan todos un muy buen mediodía, siendo la hora 12:05 minutos, les presentamos el informativo de la hora 12. 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

Vamos ahora con el estado del tiempo. Contamos con una presión atmosférica de 1020 hectopascales, 71% el índice de humedad, 12 grados la temperatura, sensación térmica también de 12. La máxima para hoy se mantiene en 15 grados y se espera una jornada despejada.

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Ministerio de Ganadería, Agricultura y Pesca, Servicio Ganaderos de Durazno informa el periodo de vacunación contra la fiebre aftosa, que será del 15 de mayo al 15 de junio. Y vamos a compartirles el siguiente cronograma ganadero zonal. Comenzamos con seccionales policiales todas, del 15 del 5 al 15 del 6. 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Continuamos con la seccional policial cuarta, 15 del 5, en Biblioteca Ciudad del Carmen, de 8 y media a 13 horas. 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Y en Capilla del Sauce se entregarán los días 21 y 22 de mayo en Junta Local de Capilla del Sauce, desde la hora 8 a 13 horas.

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0: Tenemos varias informaciones para compartirles. En el desarrollo de este informativo comenzamos con la primera, por parte de Presidencia. Entrevista al presidente de OCE, Pablo Ferreri, acerca del rediseño del plan de saneamiento. El presidente de OCE informó acerca del rediseño del plan de saneamiento aprobado en la administración anterior y del avance del proyecto Casupá. Vamos con la palabra del presidente de OCE.
1: Hemos generado un programa de saneamiento para los próximos años con una mirada estratégica de mediano y largo plazo que excede este periodo de gobierno, lo cual permite dar previsibilidad y certezas a la población, a los intendentes que son nuestra contraparte fundamental en todo esto, a la propia OCE y a las empresas que participan en todo el proceso y en definitiva a la ciudadanía. Esta mirada estratégica y de largo plazo deriva en que en este periodo de gobierno vamos a estar prácticamente duplicando el promedio de inversión anual en saneamiento en todo el país con respecto al periodo anterior. O sea, vamos a hacer una fuerte inversión que va a incluir la renegociación de un contrato que tenía varias deficiencias por centenas de millones de dólares firmado en el periodo pasado, con una elección de 61 localidades sin criterios técnicos, con deficiencias importantes como por ejemplo no tener en consideración los requisitos ambientales establecidos por el Ministerio de Ambiente y la DINASEA para muchas de las localidades, con localidades donde no estaban previstos los terrenos donde ubicar las plantas de tratamiento, con relevamientos hechos por drones que no tenían en cuenta el terreno real y por lo tanto no consideraba que había lugares donde incluso ya había redes de saneamiento, con localidades donde la cobertura era que se lograba avanzar era mínima, o lugares donde no se preveía una futura ampliación de las redes de saneamiento al no construir plantas con la suficiente capacidad para abastecer la demanda futura. Bueno, todos esos temas nos llevaron a rediseñar el plan con criterios técnicos, incorporando todas las exigencias ambientales y de otro tipo que hay que cumplir sí o sí, lo cual obviamente nos llevó a priorizar localidades y a incluir otras obras que entendíamos que eran fundamentales y que no estaban consideradas. Por ejemplo, vamos a estar haciendo una planta de tratamiento de aguas residuales en el departamento de Soriano, con una inversión entre planta y mejoras y redes cercana a los 40 millones de dólares. Vamos a estar haciendo obras en Maldonado por unos 35 millones de dólares. Quiero destacar allí la planta de tratamiento y las redes que estaremos haciendo en San Carlos. También vamos a hacer mejoras en la planta de Pan de Azúcar o los más de 80 millones de dólares que están previstos para inversiones en Colonia, por poner algunos ejemplos. Y en el marco del rediseño del programa hemos estado conversando con muchos intendentes, estamos conversando todavía con algunos que nos quedan, pero hemos ido logrando acuerdos muy importantes, por ejemplo con Canelones. Vamos a hacer una obra en Atlántida que será financiada por la Intendencia de Canelones del entorno de 40 millones de dólares. Hemos alcanzado un acuerdo de cofinanciación de obras con la Intendencia de Rivera, donde estamos hablando de un conjunto de redes de saneamiento y mejoras en la planta de tratamiento de Rivera por unos 13 millones de dólares que serán pagadas a medias entre la Intendencia y OCE. Y hemos acordado con muchos otros departamentos también ya las obras que estaremos haciendo en una mirada, como decía, de largo plazo, que implican un cronograma que excede este periodo de gobierno. Así que estamos muy conformes con dar esa mirada estratégica que da certezas, que da previsibilidad y que va, reitero, a casi duplicar el monto de saneamiento promedio anual que se hará en este periodo con respecto al periodo anterior. Seguimos avanzando fuertemente en todo lo que tiene que ver con la construcción de la represa de Casupá, que nos permitirá aumentar las reservas de agua bruta dulce en 118 millones de metros cúbicos, que sumados a los 80 millones que ya tenemos con Paso Severino y Canelón Grande, dotarán de una resiliencia muy fuerte a todo el sistema metropolitano, sumadas a otras obras como la séptima línea de bombeo o la nueva planta en aguas corrientes, o asegurar una solución para el abastecimiento de agua potable al este de la Costa de Oro. Todo este conjunto de obras permitirá abastecer la demanda hacia el 2045, dando una solución integral. Aquí no es una obra u otra, es el conjunto de obras las cuales nos permitirán tener un desempeño muchísimo mejor y dejar atrás problemas que recurrentemente ocurren cuando tenemos situaciones, por ejemplo, de déficit hídrico. Bueno, es este conjunto de obras, más las de saneamiento que comentábamos anteriormente y otras que vamos a llevar adelante en el país, configuran el periodo con las inversiones más altas en la historia de OCE. Esto demuestra a las claras la importancia, la relevancia que se le ha dado al agua y al saneamiento en este gobierno. Estamos hablando de una inversión que va a estar en el entorno de los 150 millones de dólares anuales, cuando el promedio histórico de OCE se ubica entre los 80 y 90. O sea, realmente es un salto cuantitativo y cualitativo por el tipo de obras que vamos a estar encarando, muy grande para OCE y para la población en definitiva, que es quien verá el mejorado del servicio.
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0: 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Gobierno de Durazno prorroga plan de beneficios y refinanciación de tributos hasta el mes de junio. El gobierno de Durazno resolvió prorrogar el plazo de vigencia del decreto departamental número 2683/2025, correspondiente al plan de beneficios a buenos pagadores y refinanciación de adeudos de tributos, extendiendo su aplicación hasta el 30 de junio. 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

0: Llamados para la compra de inmuebles. 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
0: Vamos ahora con cartas e encomiendas a retirar de Agencia Turismar actualizada. 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Acosta, Lorelei Sanín, Alfredo de Sousa, Lourdes Labrucherí, Mariana Araujo, Daniela Cuña, Teresita da Silva, Raquel Labrucherí, Patricia González.

Giovanna Vanessa Cruz y Gerardo Castro. Reiteramos que estas son las cartas e encomiendas a retirar de Agencia Turismar actualizada.

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0: Vamos por acá con una última información presidencial. Programa Mantente Real. La Junta Nacional de Drogas y la Administración Nacional de Educación Pública desarrollan el programa Mantente Real, una estrategia de prevención de consumo de alcohol, tabaco y otras drogas. Vamos con la palabra del presidente ANEP, Pablo Casciani.
1: Desde el inicio de la administración lo que se hizo es, se construyó una hoja de ruta donde se trabaja entre la Secretaría Nacional de Drogas y la Junta Nacional de Drogas y el sistema educativo en un conjunto de temas que tienen que ver con prevención, pero también tienen que ver con tratamiento y con lo que implica el desarrollo de la Estrategia Nacional de Drogas del periodo. En este caso estamos hablando de un programa piloto de prevención que está, se llama Mantente Real, tiene un conjunto de evidencias que hacen que lo estemos probando en Uruguay, unos 500 estudiantes de sextos años aproximadamente. Esto implica tener tres escuelas de grupo de control para ver los resultados de estas actividades. Comenzaron en las formaciones para los docentes a principio de año, porque también tenemos evidencia de que es clave que las intervenciones en salud y en desarrollo de habilidades que promuevan el bienestar, es fundamental que pasen en entornos cotidianos o donde las personas están todos los días y no que sea una cosa que se va a una charla a otro lugar con otra figura, y por eso es clave el fortalecimiento de los equipos docentes. Tenemos mucha expectativa, se está evaluando el desarrollo de esto, cómo funciona, para ver la posibilidad de escalarlo en la medida que los resultados sean positivos en Uruguay.
2: Los docentes cumplen un rol de facilitador en este proceso. ¿Cómo fue el trabajo con ellos, la preparación, captar el interés también de estos profesionales?
1: Se trabajó en conjunto en la definición de las escuelas por el tramo de edad, digamos, es un programa que es de 11 a 14 años, nosotros lo estamos aplicando en los sextos años. Se escogieron los cuatro departamentos y los docentes participaron de dos jornadas de formación en la fundamentación de por qué se hacen estas actividades, cuáles son los efectos que se esperan y en cada una de las modalidades que tiene esta intervención, que tiene un formato específico, que es lo que nos permitió colocarlo a jugar en Uruguay o traerlo para hacer este piloto, porque tiene evaluaciones positivas en otro lugar.
2: ¿Cómo es la modalidad en la práctica, en el aula? ¿Se transversaliza junto con otros aprendizajes? ¿Se dedica a un espacio especial, un tiempo especial dentro del horario de clase? ¿Cómo se organiza?
1: Se transversaliza con otros aprendizajes, pero hay además un kit de recursos que tienen los docentes para trabajar con los gurises en esto de cuáles son las percepciones que tienen los chiquilines sobre el uso de drogas, qué es lo que hacen cuando se sienten amenazados o cómo pueden hacer si sienten que están en un lugar que los protege poco, y esto lo que permite es que los adolescentes tomen mejores decisiones cuando quedan expuestos a situaciones o que por la violencia o por la convivencia o por la presión del grupo de pares se puede dar el estímulo al uso de sustancias. Los trabajos más importantes y más efectivos son los que se desarrollan en lo que tiene que ver con las habilidades para la vida, y esto es en la infancia y en la primera adolescencia, antes de que los gurises estén en entornos que tienen contacto con el uso de sustancias. Así que, bueno, sexto año es un año ideal para eso. Está demostrado que el cerebro adolescente todavía está en desarrollo, el uso de sustancias que son algunas legales y otras ilegales, interfiere con ese desarrollo, por lo tanto sabemos que retrasar la edad de inicio del consumo de cualquiera de las drogas mejora cómo le va a los chiquilines en el sistema educativo, mejora cómo aprenden, por lo tanto es clave, digamos, que tengan la capacidad de tomar buenas decisiones para sí mismas.
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0: 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Vamos con la reiteración del estado del tiempo para ya estar dando cierre este informativo del mediodía. Contamos con una temperatura al momento de 14 grados, vientos de 9 kilómetros en la hora, presión atmosférica 1021 hectopascal, 69% el índice de humedad y 15 kilómetros de visibilidad. Para esta tarde y noche nos espera claro y algo nuboso. La temperatura máxima incrementó un grado a 16. 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
1: Títulos a las 13 horas.
2: Dos mujeres se murieron esta mañana y hay dos lesionados en un siniestro de tránsito en ruta 8, kilómetro 144, próximo a Villa Serrana, en La Valleja.
1: Una colisión frontal entre dos autos. Las fallecidas iban de acompañante en uno de los vehículos.
2: El único ocupante del otro auto involucrado. No presenta lesiones de entidad, según información primaria de Caminera.
1: La policía de Canelones busca a los responsables de un doble homicidio ocurrido anoche en Colinas de Solimar.
2: Un hombre de 27 años y una mujer de 24 fueron encontrados dentro de una casa ya sin vida. En la vereda, los investigadores ubicaron vainas de bala que analiza científica.
1: Dentro de la vivienda estaban los dos hijos pequeños de la pareja asesinada que resultaron ilesos.
2: Esta madrugada mataron a tiros a un joven de 25 años o cuando estaba en su casa de la Cruz de Carrasco. La policía encontró 15 casquillos de bala.
1: En La Valleja son buscados los cuatro delincuentes que encapuchados coparon una casa con una pareja y sus hijos adolescentes en camino Higuerita, cerca de la escuela 21.
2: Estuvieron dos horas en esa propiedad, golpearon a los moradores, los ataron y fugaron en la camioneta de las víctimas con 15.000 pesos y una computadora.
1: El presidente Orsi participará en la tarde de la presentación del informe sobre democracia y desarrollo del programa de Naciones Unidas.
2: A esta hora se cumple en Torre Ejecutiva el encuentro ministerial de Certal, que es el Centro de Estudios Regulatorios de Telecomunicaciones de América Latina.
1: Autoridades de la educación pública presentan este mediodía el programa de apoyo al egreso.
2: Los servicios del Estado asistieron a 3.215 personas y hubo 10 detenciones por desacato. Esto en el tercer día de implementación de la alerta roja para quienes viven en situación de calle.
1: Los funcionarios tercerizados del MIDE que atienden en refugios continúan reclamando por atrasos en el pago de los salarios.
2: Por el caso de Conexión Ganadera, todo apunta a la ampliación en la formalización de Daniela Cabral, indicó hoy a Radio Monte Carlo y Cori el abogado de los damnificados, o Juan Pablo Decia.
1: De concretarse ese cambio, la viuda de Gustavo Basso, fundador de la empresa, dejaría el arresto domiciliario para cumplir prisión preventiva.
2: Los vecinos de las calles donde hay ferias insistirán hoy ante la Intendencia de Montevideo con su planteo de que las muevan de lugar cada 5 años.
1: Otro de los reclamos refiere a la seguridad vinculada a las periferias, por lo que solicitan la mayor presencia policial.
2: El Ministerio de Ganadería informa a esta hora sobre la campaña de vacunación del rodeo contra la fiebre aftosa.
1: Esta será una semana sin lluvias y con temperaturas típicas de otoño, que en el interior las mínimas bajarán a los 2 grados, dijo hoy a Radio Monte Carlo el meteorólogo José Serra.
2: En los deportes, con 2 partidos, termina hoy el torneo Apertura y se definirán los cruces para el intermedio.
1: Deportivo Maldonado, Boston River juega a las 5 de la tarde en el Burgueño Miguel. Peñarol visita Cerro Largo, 8:30 en el Uvilla de Melo.
2: Continúan hoy los playoffs de la Liga Uruguaya de Básquetbol con Nacional Biguá 19:15 y Peñarol Urunday 22:15.
1: Ciclista uruguayo Tomás Silva sigue líder del Giro de Italia. Mañana se reanuda la competencia con la cuarta etapa de la localidad calabresa de Catanzaro.
2: Del exterior, lo más destacado, el precio del petróleo volvió a subir hoy y pasar los $100 el barril. Esto tras los anuncios de Estados Unidos e Irán, que no lograron conformar un acuerdo tras un intercambio de propuestas de paz.
1: Evacuaron a 300 personas del avión turco que sufrió un incendio tras aterrizar en Katmandú, la capital nepalí.
2: En Washington, el sospechoso del tiroteo en la cena de corresponsales en la Casa Blanca se declaró inocente de todos los cargos.
1: Los 27 países de la Unión Europea aprobaron la firma del acuerdo comercial con México.
2: El ministro de Defensa de Alemania visitó hoy Kiev y anunció planes de construcción de nuevos sistemas de armamento en colaboración con Ucrania.
1: Está fresco capital, cielo algo nuboso, 13 grados con 6 la temperatura.
2: Los vientos rotaron, están ahora del oeste suroeste a 15 kilómetros.
1: La presión a nivel del mar 1019.9.
2: Humedad 69%.
1: Visibilidad 15 kilómetros.
2: Vamos a tener en la tarde cielo claro y algo nuboso. La temperatura máxima que se anuncia para el sur 16 grados. Para el norte 17. No se esperan lluvias para hoy y tampoco para mañana martes. Hora 13:05 minutos, la policía investiga un copamiento en La Valleja. Los delincuentes encapuchados golpearon y maniataron a los propietarios de la vivienda. Nos informa desde Minas, Omar Guillén, de Emisora del Este.
3: La policía de La Valleja viene investigando un copamiento en una vivienda ubicada en el área suburbana de nuestra ciudad. Una pareja y sus dos hijos adolescentes fueron víctimas de un copamiento que consumaron cuatro hombres con armas cortas ayer domingo a las 21:30 en una vivienda ubicada en camino a Higueritas, próximo a la escuela número 21. Los autores, según se informó, ingresaron a la vivienda encapuchados, redujeron a los integrantes de la familia y permanecieron allí durante dos horas, retirándose posteriormente en la camioneta Ford Escort, propiedad de la familia, y 15.000 pesos uruguayos y una NOU. El hecho fue reportado al 911 y derivado de inmediato al grupo de respuesta policial, funcionarios de la seccional primera, como asimismo también asistieron los integrantes de Policía Científica. La investigación se encuentra actualmente en pleno desarrollo bajo lineamiento de la fiscal de segundo turno, doctora Marlene Canosa. Un siniestro de tránsito fatal con dos mujeres muertas se verificó esta mañana a primera hora a la altura del kilómetro 144 de la ruta nacional número 8. Dos mujeres que circulaban con rumbo al norte fallecieron tras el impacto frontal de un auto que se dirigía en sentido contrario. El hecho se registró hoy a las 7:30 aproximadamente, como dijéramos, a la altura del kilómetro 144 de ruta 8, inmediaciones de los accesos a Villa Serrana, estableciéndose que las víctimas se desplazaban en un automóvil Fiat, acompañadas por dos personas que resultaron lesionadas y fueron trasladadas en unidades de emergencia SEM y Serrana a un centro asistencial aquí en nuestra ciudad, mientras que el otro vehículo era conducido por un hombre que resultó ileso. En la escena venía trabajando personal de la seccional séptima, bombero, policía caminera y policía científica para canalizar el tránsito en la ruta, el cual se encuentra parcialmente cortada a esta hora. Las circunstancias del siniestro no se han podido establecer al tiempo que el conductor del vehículo se encuentra a disposición de la fiscalía que asumió la intervención. Desde el Departamento de Informativos de Emisoras del Este de Minas, les habló Omar Guillén para CX20 Monte Carlo y el Circuito Coria. Adelante, Montevideo.
1: Vale, gracias, Guillén. Todo apunta a la ampliación y la formalización de Daniel Cabral, indicó el abogado de los damnificados por Conexión Ganadera.
2: Juan Pablo Decia dijo que de concretarse ese cambio, la viuda de Gustavo Basso, fundador de la empresa, dejaría el arresto domiciliario para pasar a cumplir prisión preventiva.
1: En tanto, mencionó que aguarda la llegada de un oficio del Ministerio de Ganadería que será determinante para el caso.
4: En materia penal, estamos a la espera de que llegue un oficio por parte del Ministerio de Ganadería que va a ser determinante para ver si se amplía la formalización a Daniela Cabral. Todo apunta a que sí, porque ella como tomadora externa debía tener arriba de 29.000 animales y no tiene ni siquiera 10 animales en sus dicoses, ni siquiera fueron encontrados una decena de animales, y parece una ironía, pero lo es lo que estoy diciendo. Eso la compromete a la señora Cabral en una maniobra que, a la vez de la estafa por la cual ya fue imputada, por otras maniobras que seguramente le valgan una ampliación de la formalización y un cambio en lo que es la medida cautelar vigente de arresto domiciliario a prisión efectiva, aplicando la misma vara que se aplicó con Maximiliano Rodríguez, que era uno de los tomadores externos de Pfaffer, que de Conexión Ganadera, que era el director de Pfaffer, perdón, que él debía tener como tomador externo 4.500 animales, no los tenía, y eso le valió que lo imputaran por apropiación indebida y por falsificación de documentos, con una medida cautelar de prisión efectiva. Bueno, no hay razón para que en el caso de Cabral, que debería tener 29.000 animales como tomadora externa, se aplique un criterio diferente, con lo cual esperamos que en los próximos días sea ampliada su formalización y va con prisión preventiva, o al menos que el fiscal lo pida.
2: Por otra parte, dijo que trabajan en el concurso de los activos biológicos del negocio para luego dar paso a los bienes de los involucrados.
4: Estamos prácticamente en un punto de inflexión, diría yo, de lo que es la causa conexión ganadera, en la medida de que en lo concursal está corriendo el plazo para que se presenten las adhesiones al convenio concursal que fue presentado por los abogados que vienen trabajando en este acuerdo, mayormente abogados del IDECO, que son los que han tomado la posta, y se llegó a una solución que entendemos que contempla todos los equilibrios que hay que contemplar con las diferentes modalidades contractuales que existían en conexión ganadera. Se tiene que llegar a un 85% de las mayorías de lo que es el pasivo concursal. Todo apunta a que se van a alcanzar esas mayorías, y con el convenio daríamos por terminada o resuelta la distribución de lo que son los activos biológicos de conexión ganadera, para después abocarnos a lo que son la distribución del resto de los activos, y me refiero, bueno, a la sucesión de Gustavo Bajo, a los bienes de la familia Carrasco y Udicou, y de todas aquellas personas que de diferentes roles contribuyeron a que esta maniobra fuera posible, porque están siendo investigadas por la justicia penal, seguramente sean imputadas, y en el marco de una investigación por lavado de activos, una de las consecuencias es que se puedan decomisar bienes que fueron habidos con el dinero de los inversores.
2: Estamos escuchando al abogado Juan Pablo Decia, de los damnificados por conexión ganadera.
1: Volvemos a exteriores, Viviana Bermúdez.
5: Muchas gracias, y en unos minutos nada más va a estar comenzando una rueda de prensa con las autoridades del Ministerio de Salud Pública, también de la Dirección General de Educación Inicial y Primaria. Un motivo de esta rueda de prensa tiene que ver con la vacunación en las escuelas. Bueno, se va a estar informando sobre el proceso de vacunación a iniciarse en las escuelas en las próximas semanas, según el esquema nacional de vacunación vigente. Sí nos adelantaba el SAE que este esquema de vacunación va a estar destinado de niños de primero a sexto año, justamente estudiantes de primero a sexto año de primaria en la primera etapa. Luego se van a ir incorporando en otras etapas el resto de los menores, justamente. Nos afirmaban también que van a tener que firmar un consentimiento de los padres si pueden efectivamente vacunarse esos menores, y posteriormente se procederá con la vacunación en las escuelas en determinado día. Pero en unos minutos volvemos con más detalle, porque como le decía al principio, está previsto que haya una conferencia de prensa, una rueda de prensa, donde se va a estar detallando justamente más información acerca de este tema. Así que los convoco en unos minutos nada más con la palabra de las autoridades para que puedan explicar justamente esta situación y a dónde lleva justamente este mecanismo que se va a estar anunciando. Para Radio Monte Carlo informó Viviana Bar.
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1: Ya está Martín Olaverri.
12: Buenas tardes, el gusto de saludarlos a esta hora para actualizar la información vinculada a la actividad de los agronegocios. 29 y 30 de mayo, Congreso de la Federación Rural en el departamento de Salto, en el local de la Asociación Agropecuaria de Salto. Previo a esto, se va a estar realizando un seminario regional sobre el tema garrapata, con la participación de las gremiales agropecuarias del Mercosur. Luis Manfredi, presidente de la Asociación Agropecuaria de Salto, aportó detalles a propósito de lo que va a ser esta actividad tan importante para lo que es la ganadería de nuestro país hoy, el tema garrapata, residuos. Vamos a conocer detalles sobre este evento.
13: El 27 al mediodía, ahí arrancamos las actividades, y el jueves 28, durante la mañana, terminando ahí al mediodía, sobre el mediodía más o menos, vamos a terminar. La idea ahí es en conjunto con la FARM, la Federación Regional del Mercosur de las
12: Asociaciones Agropecuarias.
13: Exactamente. Ahí recibimos gente de Brasil, gente de Argentina, y bueno, por supuesto que a nivel local también, con distintas actividades sobre esto. Esta problemática que, bueno, últimamente nos está dando grandes dolores de cabeza, si bien ya hace años que lo venimos pregonando desde la agropecuaria, a través de la Federación Rural, venimos planteando que es una problemática que se viene incrementando, y recién ahora como que se dan cuenta de que la problemática realmente existe. Y bueno, nos pareció oportuno recibirlos y poner una puesta a punto, sobre todo en el tema de la garrapata. Incluso vamos a tener también ahí dentro del seminario propiamente dicho, el tema de los residuos en carne, que bueno, vamos, vos lo has tratado,
12: sí,
13: en forma importante. Y tenemos también alguna novedad en cuanto a alguna herramienta digital que vamos a poner a disposición, que a través del ingeniero Guinovar, alguna herramienta como para empezar a tratar de que esto se involucre en todos, porque esto es un problema nacional, no es un problema de zonas específicamente. Esto es como la aftosa, o entre todos aportamos, o si no, esto se va de las manos totalmente.
12: Escuchábamos a Luis Manfredi, presidente de la Asociación Agropecuaria de Salto. Para Informativo Cori y Radio Monte Carlo, informó Martín Olaverri.
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2: Hora 13:18 minutos, está en línea con nosotros ahora el senador del Partido Nacional, Martín Lema, que le acaba de enviar una carta al presidente del Frente Amplio, Fernando Pereira, cuestionando lo que han sido declaraciones del líder de la izquierda sobre las personas en situación de calle. En un tramo, el senador Lema está afirmando que Pereira dice cosas falsas e injustas. ¿Es así, Lema? Buen día, ¿cómo anda?
14: ¿Qué tal? Buen día.
2: Sabes que se escucha un poco mal, a ver si podemos mejorar la ubicación en todo caso del teléfono celular, si no volvemos a intentar en unos minutos. Estábamos hablando sobre esta carta que usted le envió al presidente del Frente Amplio, Fernando Pereira. En uno de los primeros tramos, usted está señalando que dice, lamento que sobre un tema tan sensible y doloroso para miles de uruguayos, usted, por Fernando Pereira, haya optado por realizar afirmaciones falsas e injustas, desconociendo medidas concretas, decisiones difíciles y transformaciones que se impulsaron precisamente para enfrentar una realidad que venía agravándose desde hacía años. Y allí empieza a manejar a usted una serie de información de medidas tomadas en el gobierno anterior, donde usted fue ministro, además. Está en línea de nuevo con nosotros, senador Lema. Le preguntaba por qué entiende que son falsas e injustas las afirmaciones que hizo Fernando Pereira.
14: Sí, efectivamente el presidente del Frente Amplio está faltando a la verdad una vez más, aparte sin estudiar lo mínimo, sale a referirse a un enorme problema, que está siendo un enorme problema para el gobierno, sin conocerlo, sin conocer y sin proceder al estudio que le hemos enviado anteriormente para que pueda hablar con propiedad. Entonces está insistiendo en expresiones falsas que nosotros no vamos a pasar por alto. Entonces le enviamos una carta para que pueda conocer realmente cuáles fueron los avances del periodo pasado, la desaceleración que hubo con el crecimiento de personas en intemperie, comentarle un poco de cómo asumió el gobierno de coalición prácticamente con muy poquitas camas de para dar respuesta en problemas de adicciones y de salud mental por parte de ACE, sin un MIDES con cupos especializados justamente para atender la salud mental y adicciones, con una Dirección Nacional de Apoyo al Liberado que se encontraba en el Ministerio del Interior y no en el MIDES, cuando más de la mitad de las personas en intemperie estuvieron privadas de libertad. El cambio lo hicimos nosotros, con una estrategia nacional que recién empezó el periodo pasado, y así lo reconocen organismos internacionales. Y el presidente del Frente Amplio sale, a pesar de la cantidad de sobresaltos que ha tenido el actual gobierno, no sé con qué credenciales, a realizar expresiones falsas. Entonces, lo que le pedimos en la carta, después de comentarle nuevamente una cantidad de acciones y de mejoras que se llevaron adelante, es que eleve la mirada y que aborde el problema con la seriedad que merece. Por eso, ya días atrás, habíamos hecho referencia a que si va a seguir mintiéndole a la gente, nosotros estábamos a disposición de un debate público. Porque a veces los debates se relacionan con periodos electorales, cuando en realidad los temas con intercambios serios deberían ser con bastante anticipación también, para poder contrastar visiones y datos. Evidentemente sabemos que eso no lo va a hacer, porque él sabe que está mintiendo. Entonces estamos pidiendo que eleve un poquito la mirada y que problemas como este pueden ser discutidos con mayor seriedad.
2: ¿Y por qué cree que está manejando esa información con esa mirada? ¿Está creando un relato, dice usted?
14: Sí, intentando, porque un gobierno que viene siendo muy mal gobierno, que no da con la tecla en un montón de temas como este, un gobierno que no logra dar o ejercer la autoridad ante los problemas de convivencia, un gobierno que está tapado de excusas pero con muy poca acción, que la agenda, se ve en la agenda por parte del gobierno, la magra agenda, la agenda que evidentemente es insuficiente para los temas que afronta el país, que debería estar discutiéndose otra cosa, debería estarse discutiendo o accionando contra el narcotráfico, que es la verdadera guerra que tiene el Uruguay, un gobierno que debería estar poniendo en la agenda cómo incentivar la natalidad ante unos nacimientos que vienen cayendo, un gobierno que justamente ante ese mismo problema debería estar incentivando la migración, viendo cómo hacerlo en forma focalizada para que el país se beneficie, un gobierno que debería estar discutiendo cómo se va a adaptar el mundo de trabajo ante la inteligencia artificial. Eso debería estar haciendo el gobierno, entre otras cosas, y no lo está haciendo, están demostrando muy poquito. Entonces lo mandan el presidente del Frente Amplio siempre a hacer el trabajo sucio, y no entendemos cómo se presta en hacer el trabajo sucio. Entonces, nosotros lo que no vamos a dejar pasar es cuando se quiera mentir. Y cuando se pretenda mentir, como la gente a veces escucha declaraciones hablar del otro, yo estoy en disposición a contrastarlas en tiempo real. Que no sean declaraciones por un lado, con las chicanas que se nos tiene acostumbrado lamentablemente, y expresiones por otro. Que estemos a disposición de la raíz terminar con la mentira y terminar con el engaño que se quiere inferir a digerir a los uruguayos.
2: Senador Lema, en un minuto nada más, que es el tiempo que nos queda, ¿cómo está viendo las medidas que tomó el Mides, el gobierno en general, que está con alerta roja para las personas que vienen en la calle? Se lo pregunto porque usted fue ministro.
14: Nosotros tenemos la ola de frío que empezó el periodo pasado. Nos parece bien que se generen más esfuerzos para cuidar a las personas que están en esta situación. Celebramos el cambio de la visión del gobierno. Antes nos cuestionaban con medidas como esta, ahora las llevan adelante, lo cual lo celebramos. Nos parece que falta una pata, que es la de preservar la convivencia. Esas son medidas mayores todavía contra la voluntad de las personas, y sobre ello fue que hicimos la propuesta.
2: Senador Martín Lema, del Partido Nacional, gracias por atendernos aquí en Radio Monte Carlo este mediodía.
14: Un fuerte abrazo a ustedes.
2: Que pase bien, buen día.
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4: Dueño de los equinos incautados en un operativo en Ciudad del Plata, San José, han formalizado una queja ante el INBA advirtiendo que la acción careció de sustento legal y que varios de los equinos eran utilizados en una rutina de equinoterapia.
5: Afirman que los caballos estaban en terrenos privados y atados, contradiciendo la versión de que se encontraban en la vía pública.
4: Rodrigo Rey, abogado de los vecinos, afirma que es falso que el operativo buscara prevenir accidentes de tránsito o evitar la libre circulación de ómnibus.
5: Según la defensa, está probado documentalmente que los caballos no estaban en la vía pública, sino dentro de los domicilios de sus dueños, amarrados y bajo control.
4: Rey destaca en entrevista con Radio Montecarlo como punto más crítico a la incautación de cuatro caballos pertenecientes a un niño con trastorno de espectro autista.
5: Los animales son fundamentales para la inserción social y el bienestar del menor, quien ha logrado evitar escuelas especiales gracias a su vínculo con ellos.
6: Presentamos ante el INBA, es un operativo que se produjo el 22 de abril, que tiene un conjunto de irregularidades y defectos en la forma en que se documentó la trazabilidad de la propiedad de los animales, y que tiene un conjunto de defectos en la forma en que se reconstruyó las presuntas irregularidades. Presentamos una denuncia ante el Instituto Nacional de Bienestar Animal, entendiendo que la medida urgente de preservación y de evitación de daño es la devolución inmediata de los equinos, porque está demostrado documentalmente, hicimos una presentación con profusos anexos, que ninguno de estos animales estaba en la vía pública, que ninguno de estos animales estaba desprovisto de dispositivos de control y amarre, es decir, estaban todos los animales bajo control, así que no es cierto que esto se buscó o que se buscó con este operativo prevenir accidentes de tránsito o evitar la circulación de animales. Eso no es cierto, está documentalmente probado que todos los equinos estaban bajo control de sus respectivas familias.
4: ¿Y se enuncia también una falta de actas del retiro de los mismos, es así?
6: Sí, hay una falla en la recolección, digamos, de la trazabilidad del operativo, pero nosotros queremos poner el énfasis más en los defectos que los hay y están documentados, en, por ejemplo, las historias, ¿no?
4: Bueno, parte de lo que decía el abogado Rodrigo Rey a propósito de esas historias que tienen que ver con esos niños que padecen el trastorno del espectro autista.
5: Participamos en la edición noticiosa de este día lunes 11 de mayo de 2026.
4: Formativista Leonardo Luzzi y Javier Toledo.
5: En exteriores, Viviana Bermúdez.
4: En sala de redacción, Ivana Vázquez y Gastón Espino.
5: Deportes, Martín Díaz.
4: Agro, Martín Olaverri.
5: Corresponsal en Argentina, Claudio Cardoso.
4: Servicios internacionales, agencia DPA.
5: Operador, Hernán Devoto.
4: Coordinación, Leonardo Luzzi.
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Saliendo al aire, programa La Voz de la Liberación, Iglesia Pentecostal, Dios es Amor, líder departamental de todo el campo de Urano, nuestro pastor José Hurtarán, allí, mis hermanos queridos por el campo de Urano y todos los anexos, todas las iglesias, mis hermanos queridos, ya con estos acordes musicales que ya estábamos, ¿verdad?, escuchando, ya está la iglesia, ya tenemos el lileo ahí, ¿verdad?, para la entrada de la iglesia. Entonces nosotros estamos contentos, felices en esta tarde linda, maravillosa, haber llegado a esta radio amiga. Quien los saluda en la paz de Cristo, la cooperadora azul, y que Dios me los bendiga a todos los oyentes del programa La Voz de la Liberación, la señora Nora nos controle acá día, un lunes lindo, maravilloso, que Dios ha preparado, un sol radiante, lindo, lindo para nosotros estar, mis hermanos, escuchando todas las grandezas que Dios tiene para nosotros. A veces, mis hermanos, nosotros tenemos algún motivo de alguna aprobación, algún momento difícil, pero todos le damos gracias a Dios porque, ¿verdad?, hasta aquí nos ha ayudado Dios y nos va a seguir ayudando. Todo lo que viene, viene de parte de Dios. Queremos saludar a todas las madres, ya les saludamos el viernes, ya a todas las madres, que Dios las bendiga un día más, todas las madres, bueno, y damos gracias a Dios del día de ayer, fue un día de las madres, un día donde cada hijo, quizás cada aquel que pudo llegar, llegó, ¿verdad?, recordar a su mamá, pero yo creo que es lindo que siempre nos recuerdan los hijos, ¿verdad?, no solo un día, el día de la madre quizás, un día especial, estamos todos juntos, pero después, ¿verdad?, que no sea ese día solo, después siempre cerca de la madre, ¿verdad?, en momentos difíciles, en momentos lindos, en momentos, que estamos pasando un momento difícil, que contemos con nuestros hijos. Gracias doy a Dios, mis hermanos, y puedo decirlo, cuento con mis hijos en los momentos difíciles, cuento con mis hijos en los momentos lindos, pero también contamos con ellos cuando hay dificultad, ¿verdad? Entonces, lindo, lindo es eso, mis hermanos. No es solo que un día nosotros pasemos felices, pasemos, y después quizás pasan meses y más meses, y aquel hijo no lo vemos, nos ha desaparecido del, como decimos, del mapa. No, mis hermanos, el hijo tiene que siempre estar adorando. ¿Y cuál es el hijo? El Padre Celestial que tenemos en el cielo. Los hijos tienen que adorarlo todos los días. Así es la iglesia del Señor. Quizás un día, mis hermanos, vamos, no, todos los días tenemos que estar preparándonos para los días del Señor. Mira, acá tenemos la palabra de Dios, libro de San Lucas, capítulo 8, mis hermanos, San Lucas 8, dice acá, mujeres que sirven a Jesús, mira las mujeres que sirven a Jesús. Acá vamos a leer esta palabra y esta palabra va a hablar con nosotros, va a hacer algo lindo, mis hermanos, lo que va a hablar el Señor con nosotros. El Señor es grande, maravilloso, el Señor es poderoso, Él hizo los cielos, hizo la tierra, hizo todo. Y dice acá, mis hermanos, mira,

arena de la que habían salido 7 demonios: Juana, mujer de Chuza, intendente de Herodes y Susana, y otras muchas que le servían de sus bienes. Mira, mis hermanos queridos, él siempre anduvo acompañado, Jesús, acompañado a sus discípulos. Por eso, mis hermanos de la iglesia, el Señor tiene que entender y comprender aquellos hermanos, aquellas hermanas, aquellos que somos hijos de Dios, estar en la presencia de Dios, porque así como andaban aquellos 12 con Jesús, así tenemos que andar nosotros con el Señor. Siempre estar al lado, siempre estar dispuesto, ¿verdad? Cuando el Señor nos necesite, cuando el siervo de Dios que está puesto por terrenal, el Señor nos necesite, nosotros estar en la presencia de Él. Que no miremos y veamos que no hay quien nos respalde. Aquellos discípulos eran los que estaban para servir a Jesús, para andar con los guardias del templo, como dice el Señor en otro pasaje. Entonces, mis hermanos queridos, podemos ver la grandeza y el poder de Dios. Es estar siempre, mis hermanos, en la presencia de Dios. Nosotros servir a Dios, nosotros adorarlo, nosotros glorificarlo. ¿Cuántas veces, mis hermanos, nos vemos que parece que no podemos ya, mis hermanos? Pero oramos, clamamos a Dios. El día sábado, mis hermanos, era el culto a los jóvenes. Y yo decía para la hermanita, a mi hermana Stephanie, que estaba, que ella vino acá al culto a los jóvenes, yo decía para ella, yo oraba, clamaba a Dios que me preparara de una manera u otra yo poder estar en la casa de Dios ese día, porque miraba para todos lados y me parecía imposible llegar a la casa de Dios, mis hermanos, con todos los responsabilidades que tenía en mi casa. Pero también me acordaba la responsabilidad que tenía en la casa del Señor, hermano. Tenemos que acordarnos una responsabilidad que tenemos cada uno de su ministerio, no olvidarnos, mis hermanos, un ministerio tan grande que Dios nos dio, y quedarnos en casa, ¿verdad? Y yo decía, Señor, de una manera usted me va a preparar para yo ir a abrir la puerta de la iglesia. Yo no dije para nadie, mis hermanos, nada, no mandé mensaje a nadie. Oré a Dios en lo poco que pude orar, porque había mucha actividad allí, mis hermanos, en nuestra casa. Y oré a Dios y clamé a Dios, y Dios me puso delante todas las cosas, mis hermanos. Y a la hora de ir a abrir la casa del Señor, yo estaba allí a la orden. Mis hermanos queridos, qué lindo es cuando nosotros descansamos en el Señor. Hemos descansado en el Señor, hemos dejado todo, que Él nos guíe, que Él nos conduzca, que sea Él el que va delante de nosotros para que Él maneje. Y Él, mis hermanos, Él es el que maneja, ¿verdad? Allí quizás sales en un auto y tú lo encomiendas en las manos de Dios. Señor, dirige este auto, dirige esto, porque yo me voy, pero tú sos Él. Y Él es el piloto, dice, cuando van ahí en los aviones, en los helicópteros, Jesús tiene toda autoridad. Si se la damos al Señor, el Señor hace todo. Por eso, mis hermanos, estamos acá en esta radio amiga, llevando este programa a la voz de la liberación. ¿Cuántos problemas, cuánta dificultad que ya tienes tú en tu casa? Pero coloca a Jesús ahí, descansa en el Señor, mis hermanos queridos, descansa en Él y decirle, Señor, vas tú delante. Vas tú delante y sos tú el que tienes el control de esta tierra. Todo lo que está pasando, todo lo que estamos viendo, todo, mis hermanos, está bajo el poder, la gracia de Dios. En esta tarde linda, maravillosa, mis hermanos queridos, tenemos un mensaje de Daniela Godán, que ya nos mandó un mensaje. Daniela, Dios la bendiga. Mañana martes tenemos culto en la casa del Señor en Sarandí, Chile. Vaya, participe, que el Señor la bendiga, el Señor de Victoria. Tenemos el programa, sí, es una bendición, pero tenemos que ir a la casa del Señor para ser bendecidos, porque si vamos, escuchamos el programa, oramos, pero no vamos a la casa de Dios, ¿verdad? Entonces, mis hermanos queridos, todos los que están ahí detrás del receptor, que Dios me los bendiga, un abrazo a la fe. Vamos a estar escuchando un lindo y bello testimonio que habla mucho más que nosotros de los milagros que ha hecho Dios, que va a hacer y que está haciendo. Allí en Durano, las hermanas están con el culto de mujeres de fe. Allí están las mujeres de fe, mis hermanas, en el culto. Como estas mujeres que servían a Jesús.

0: que ya están para servirlo. Allí a las 2 de la tarde hasta las 4. Tienen un culto allí, hay una hermana que va a llevar la palabra y saludamos a las hermanas con un abrazo grande en la fe, en el amor a Dios. Nuestra hermana Laura, nuestra hermana Patricia, nuestra hermana que estaban allí en la radio, que me la bendiga Dios y las abrace con mano grande. Bendiciones. Nosotros el día 17 también hemos programado hacer también el Día de la Madre, ese mismo día que nuestro pastor allí está preparando una fiestita para la madre en Durano. Nosotros vamos a preparar acá en Sarandí allí también, vamos a preparar una fiestita allí para la madre, todos aquellos que vayan, las madres, no solo las madres, también los que vayan a la casa del Señor, sean niños, sean madres, sean varones, sean todo pueblo que vaya, va a participar de aquella, mis hermanos queridos, quizás un presente, una tortita allí. Nuestra hermanita Stephanie está haciendo ya unos presentes allí, mis hermanos, nuestra hermana Laura también ya ha solicitado allí hacer una torta para ese día. Entonces, mis hermanos, va a ser algo lindo, una torta, un refresquito, pero primero la palabra de Dios, que vamos a hablar de la palabra de Dios, la importancia de aquellas mujeres que sirven a Jesús, aquella mujer virtuosa, ¿quién la hallará? Dice allí el libro Proverbio. Entonces, para buscar las cosas de Dios, mis hermanos, tenemos que ser como aquella mujer estaba de noche, daba alimento, hacía vestido, iba y venía, servía a su esposo, hacía todo lo que tenía que hacer, y era una mujer virtuosa, era una mujer que el esposo la alababa, los hijos también. Mira qué lindo que nosotros podamos, mis hermanos, también ser como ella. Por eso, si buscamos de Dios, lo somos. Si buscamos de Dios, somos como aquellas mujeres. Tenemos que santificarnos, tenemos que pedirle la guía a Dios, que Dios es grande y poderoso. Vamos al testimonio que tiene la señora Nora y ya volvemos con más anuncios de la obra del Señor.
1: Oyentes queridos, es algo tremendo lo que está aconteciendo acá en la iglesia pentecostal Dios es Amor los últimos días, en esta campaña que venimos realizando. Es algo tremendo de qué manera y qué forma se mueve y trabaja el poder de Dios. Hermana, ¿cómo es tu nombre?
2: Karina Suárez.
1: Hermana Karina, ¿en qué situación llegaste y qué recibiste concurriendo acá en la iglesia Dios es Amor?
2: En todo el cuerpo con llaga viva, las partes, no orinaba, un mes y medio, las partes, los senos, todo el cuerpo.
1: O sea que la señora, llegaste con problemas en todo tu cuerpo prácticamente en llaga viva, ¿sí hasta así?
2: Sí, en llaga viva.
1: Prácticamente de la cara para abajo del cuello, todo tu cuerpo estaba en llaga viva.
2: Todo, todo.
1: En llaga viva. Usted me decía que tenías problemas también de riñones, problemas de orinar, ¿era así?
2: No orinaba porque tenía todo
1: en llaga viva.
2: Un sapo abajo de las partes.
1: Todo estaba en llaga viva. Y viniendo acá a la iglesia, luego de recibir la unción con aceite santo, te ungimos con aceite santo y te fuiste para tu casa. Ahora volviste y volviste a contar, ¿cómo estás ahora?
2: Secó todo, ayer me levanté y estaba todo seco.
1: ¿Y quién te sanó?
2: Jesús.
1: Jesucristo la sanó, que vaya. Palmas bonitas para Cristo. Gente querido, está escuchando con atención lo que recibió la señora acá, el nombre de Jesús. Llegó prácticamente desesperada, un dolor, un desespero que no podía ni estar sentada acá en la iglesia. Luego que lo ungimos con aceite santo, ¿qué pasó? Se fue al piso. Cuando se levantó liberada y sanada para honra y gloria de nuestro Señor y Salvador Jesucristo. Oyente querido, si esto no es milagro, ¿qué es esto? Es algo tremendo, más oyente, de qué manera, qué forma se mueve y trabaja el poder de Dios. Oyentes queridos, vamos a ver si pueden hablar más con la señora aquí. Oyentes, esto es un espíritu de enfermedad, y los espíritus de enfermedad no salen con tratamiento ni con medicamento. Se le han reprendido el nombre de Jesucristo. Hermana, ¿está seca toda la herida?
2: Secó todo.
1: Secó todo. ¿Quién la está mirando? Puede mirar acá la hermana, nombre de Jesús. Amén, hermana, acá nombre de Jesús. Amén, hermana Rosalía. Rosalía, nos va a preguntar Rosalía. Hermana Rosalía, ¿cómo ve la hermana?
3: No, lo más bien, gracias a Dios.
1: Todo seco, no tiene
3: seco,
1: nada.
3: Gracias a Dios, sí.
1: Porque tenía todo en tu cuello, todo.
2: Mi fe, puse toda mi fe porque ya no aguantaba más, todas las noches llorando desesperada, no podía orinar, ya no sabía, me quería quitar la vida porque yo veía que parecía que Dios no respondía por mí, hasta que respondió mi rezo, mi llanto, mi dolor. dolor y mi fe.
1: ¡Qué tremendo! Palmas bonitas para Cristo. No te vayas, siempre querido. La señora nos dice: me daba ganas hasta de quitarme la vida, porque prácticamente no era vida, era un desespero en nombre de Jesús. Amén. Ella está acá en la iglesia, creo que la tercera, cuarta vez que está acá en la iglesia. La
2: sí,
1: tercera
2: cuarta vez.
1: Cuarta vez que está en la iglesia, nombre de Jesús, y está sanada para honra y gloria del Señor Jesucristo. Hermana, para un poquito, nombre de Jesús. ¿Ya está para tratamientos médicos?
2: Sí, sí, me mandaron a internar y yo no quise porque presentía que no era para doctor, me iban a judiar peor, porque ya me habían hecho análisis de orina y de sangre y estaba toda sana.
1: Estaba toda sana, hombre, Jesús, amén. ¿Y cuál es tu palabra? El milagro que Dios operó en tu vida, prácticamente estabas en llaga viva todo el cuerpo, una terrible obra de macumba. Llegaste acá a la iglesia, Jesucristo te sanó y te liberó. ¿Cuál es tu palabra para los oyentes que te escuchan? Acercarse a la iglesia, Dios es amor.
2: Y yo creo de mi parte que la fe y el poder de Dios es lo más grande que existe en el mundo. No hay doctores ni nada en la tierra que no es el poder de Dios. Y yo lo viví en carne propia y mis hijos viendo cómo yo sufría.
1: Sí.
2: Y gracias a Él, a Dios, me liberó.
1: ¿Y en la iglesia Dios es amor?
2: También.
1: ¿Dónde recibiste la bendición?
2: Acá, ¿dónde recibía? ¿Dónde acá? Yo vine con mi desespero y usted lo sabe.
1: Y hombre, Jesús, ¿y usted aconseja a las personas acerca de la iglesia? ¿Aconseja acá?
2: Sí, yo creo que las personas tienen que venir y aferrarse a Dios, porque yo creo que es el único que sana y salva a la gente.
1: Que Dios te bendiga, rete a tu nombre. ¿Tu nombre?
2: Karina Suárez.
1: ¿De qué barrio?
2: La Amarilla.
1: Dios te bendiga, Karina. Esto es lo que reciben las personas participando en la iglesia.
0: Ahí están mis hermanos, mira, tú que estás ahí escuchando, estás contemplando este testimonio, sea una más como Karina que recibió esa victoria, esa bendición, ese milagro de parte de Dios. Si nosotros creemos, vemos la gloria de Dios. Hermano querido, oyentes, este programa, La Voz de la Liberación, esta mujer estaba enferma, esta mujer tenía problemas, esta mujer estaba ahí, ya pensaba ella no poder, ya... eso ya la tenía, mis hermanos, que sin poder salir adelante, pero ella confió, creyó, fue a la casa del Señor y el Señor le dio la victoria. ¿Cuánto hay que estamos hoy, mis hermanos, ahí en un lecho de dolor, sufrimiento? Hemos dejado, no hemos olvidado de Dios. No te olvides de la casa del Señor. Anda a la casa de Dios. Dios tiene una victoria para ti. Tiene una victoria, mis hermanos. Ayer tuvimos el culto de la familia, mis hermanos. La campaña a nivel mundial que están empezando los siervos de Dios. Allí, mis hermanos queridos, el valle de los huesos seco, mis hermanos queridos, en 37 de Ezequiel, juntos, y oramos por las madres, mis hermanos queridos, pero tú que estás, que te quedaste en tu casa, tú que estabas allí, en tu hogar, o saliste a... ya ese día, mis hermanos, eso fue un día que perdiste una victoria que tenía el Señor para ti. Nosotros oramos, nosotros clamamos, nosotros pedimos, fuimos, nos esforzamos, mis hermanos. Como madre también pasamos un momento lindo en nuestra casa, con mi hija que estaba allí, que vino ella a gastar, mis hermanos queridos, mi hijo también vino el día antes, mis hermanos, pasamos un momento lindo, pero también no es para dejar de estar en la casa del Señor. Yo creo que en la casa del Señor también había un regalo precioso de parte de Dios. Allá, mis hermanos, de arriba, de lo alto, no era de esta tierra, no, recibimos algo de lo alto, mis hermanos. Allí, mis hermanos, tuvimos nuestro hermano Rubén predicando la palabra, llevando mensaje, y bueno, ahí, mis hermanos queridos, yo creo que recibimos la grandeza del Espíritu Santo de Dios por estar nosotros, mis hermanos queridos, esforzarnos, ser valientes, y te invitamos el próximo domingo, tenemos esa participación, todos juntos, unidos, todos para hacer un momento de familia en el Día de la Madre. Ya fue este domingo, yo creo que en este domingo ya no te tienes que quedar allí, que nadie te va a decir que mira, que dejas la casa, que mis hermanos queridos, porque ya pasaste el Día de la Madre en tu casa, ya pasaste allí con las personas que querían, mis hermanos, qué mejor disfrutar con el Señor, porque mira, todo esto, mis hermanos, está, yo creo que estas mujeres que estaban allí allí, mis hermanos, mira, ellas analizaban que cuando Jesús fue allí, mis hermanos, aquella mujer María Magdalena, de la que había expulsado 7 demonios el Señor, esa mujer tenía agradecimiento que hacer. Esta era una, la otra era Susana, otra era la mujer de Chuza, todas tenían, mis hermanos, para agradecerlo. Yo creo que nosotros también, como mujeres que somos del Señor, que nos escogió Dios para estar en la presencia, también tenemos algo para contar, algo para hacer por el Señor, porque el Señor quiere que nosotros muevamos la fe y que vayamos a su casa. Él dice, aconteció después que Jesús iba por todas las ciudades y aldeas predicando y anunciando el evangelio del reino de Dios, y los 12 con él. Mira, los 12 discípulos iban con él anunciando las buenas nuevas. Qué lindo, mis hermanos, cuando nos reunimos todos. Y algunas mujeres que habían sido sanadas de espíritu malo, y algunas mujeres que habían sido sanadas también andaban allí con Jesús y los 12 que iban. Y enfermedades, María, que se llamaba Magdalena, la que habían salido 7 demonios, también andaba con Jesús. Juana, mujer de Chuza, intendente, Herodes, Susana y otras muchas que le servían de sus bienes. Mira, mis hermanos, es imposible nombrar a mujeres que servían a Jesús, que daban con él, que sigue. Y bueno, nosotros nos analizamos y nos ponemos en el lugar que somos mujeres que servimos a Jesús, mis hermanos, y queremos alcanzar la victoria de parte de Dios. Ah, mis hermanos, quería alcanzar una victoria. Quizás tú me dices, ah, sí, yo quiero que aquella bendición, yo quiero esto, yo quiero aquello, yo quiero la salvación de mi alma, la vida eterna, que el día que el Señor venga, mis hermanos, poder tener la vida eterna, hacer lo bueno para que el Señor lo pueda ver en el cielo. Él dijo, ¿por qué me decís bueno si no hace lo que yo digo? Por eso, mis hermanos queridos, hay muchas palabras que del Señor Jesús. Y acá tenemos las direcciones de las iglesias. Zorrilla de San Martín, allí en Durazno. Mis hermanos queridos, San Martín, Petrula Tubor y Baltasar Bruno. Está la iglesia del Samor. Y allí está el pastor José Hurtarán, responsable por todo el campo Durazno, con grandes campañas, grandes bendiciones. Y en este lunes está la señora reunida allí de las 14 a las 15. A las 4 de la tarde, predicando la palabra, llevando mensaje, orando a favor de todas aquellas, ¿verdad?, de aquel pueblo que se haga presente. Así que, hermano querido, prepárate, hay victoria. Villa del Carmen, Francisco Ponterosa, sin número, está la iglesia del Sabor. Allí el pastor Guido César Plotil los espera con invitados especiales, también él, predicando la palabra, llevando mensaje, el culto doctrina, los martes, mis hermanos. Yo creo que allí, mis hermanos, hermano querido, está el Señor Jesús dando la victoria. Así que hermanos y hermanas queridas, reciban esa bendición que Dios tiene para ti, para tu querida familia. Hay victoria de parte de Dios, hay victoria de parte de Dios. El Señor tiene una grandeza para ti, para todo. Acá en Sarandí, mis hermanas, mañana martes, culto doctrina, tenemos culto doctrina, hora 14 estaremos, que nos habla la cooperadora Zuli, llevando la palabra, el mensaje, y el Señor Jesús dando victoria, haciendo la oración de Pentecostés también. Mis hermanos, el viernes tuvimos a nuestro hermano Pablo Paredes del Carmen allí, tal vez se le escucha allí, Pablo, Lidia, un abrazo en la fe, en el amor de Dios, Pablo, bendiciones. Él se esforzó a estar el siervo del Señor en la casa del Señor, y bueno, aquel culto lindo, aquella palabra de Dios que quizás hizo casa. Mis hermanos, yo sentí poder a través de la palabra. Pero mira, mis hermanos queridos, cuántos a veces nos quedamos como ignorando que aquello, porque no estamos inventados, mis hermanos, no estamos preparados a recibir una palabra, mis hermanos. Y la palabra de Dios habló conmigo, habló con él, habló con todo lo que estaba en la casa del Señor. Pero mis hermanos queridos, tenemos que prepararnos, leer la Biblia, escudriñad la escritura, porque el tiempo del Señor se acerca. Martes, hora 14, tenemos el culto de doctrina Pentecostés. Miércoles, hora 14, tenemos el culto de prosperidad. Viernes, mis hermanas queridas, tenemos el culto de liberación. Sábado, hora 14, oramos a favor de los jóvenes. Y el domingo, hora 14, la campaña a nivel mundial. Y también, mis hermanas, vamos a orar por las madres una vez más, porque las madres, mis hermanos, necesitan la victoria, y vamos a estar allí, un recuerdito, un presente, y allí una tortita compartida, una merienda con las madres, con todo el pueblo, el Señor Jesucristo dándonos victoria, y la palabra de Dios para favor de todas las madres, para que aquella madre lleve el mensaje. Y sea, ven, y acá, mis hermanas, Blanquillo, Avenida La Valleja, entre 19 de junio y Argentina, está la Iglesia del Amor, viernes, hora 13:30, hora 14, viernes, hora 14 y lunes, hora 14. La Iglesia de Dios es honor de Blanquillo, tiene sus puertas abiertas. Hoy no, hoy lunes no, el próximo viernes, mis hermanos. La Paloma, Celia Galarza de Sánchez, sin número, está la Iglesia de Zamor, también los días sábados, hora 14, hora 9 de la mañana y hora 14, domingo 9 de la mañana. Prepárese, hay victoria de parte de Dios. San Jorge, calle principal, sin número, día de culto, los días, mis hermanos, sábado, hora 16, esto es en calle principal, allí San Jorge, Barrancas Coloradas, mis hermanos, camino vecinal, hora 14, pegando a casa de Margarita Rodríguez a la hora 14, porque sentimos que nuestro pastor anunciaba a la hora 14 el culto en Barrancas Coloradas. Un saludito para Barrancas Coloradas, para San Jorge, un saludito para La Paloma, un saludito para Blanquillo, para Villa del Carmen, San Diego, todas las hermanas que estén escuchando, que me la bendiga Dios. Y bueno, el Señor tiene una victoria para cada una. Así que San Gregorio de Polanco, allí está la Iglesia del Amor, viernes, hora 14, mis hermanos, miércoles, hora 14, y allí está en General Arturo Tigla 215, está la Iglesia del Amor de Trinidad Flores. Mis hermanos queridos, y tenemos paso a los toros allí, no, de San Gregorio, dimos Trinidad Flores ahora. Carlos María Ramírez está allí en esta dirección, usted puede participar y ser bendecido por Dios. Paso de los toros, 18 de julio 1282, está allí, mis hermanos queridos, viernes hora 14, miércoles hora 14 y domingo a las 14, tenemos nosotros, mis hermanos. Pero si usted sabe las direcciones, sabe los días de culto, no se pierda ninguno y vaya, porque victoria hay de parte de Dios. La señora Nora ya tiene testimonio, tiene una alabanza preparada y pues un testimonio más que va a hablar más, mucho más que nosotros. Y tú que estás ahí, no te pierdas la bendición que Dios tiene para ti.

0: gracias a Dios salió. Acá estamos una hermana que va a contar un testimonio, una grande milagro que Dios operó en la vida de esta hermana. Hermana, ¿cómo es tu nombre?
1: Natalia Ferreira.
0: Hermana Natalia, ¿cuál fue la bendición que recibiste concurriendo acá a la iglesia Dios es Amor y a través de las oraciones de la iglesia Pentecostal Diosa? ¿Cuál fue la bendición que recibió?
1: Bueno, yo la bendición que recibí fue que el año pasado, a fines de año, me detectaron dos tumores malignos de grado 3. Bueno, comencé el tratamiento, a mitad de año me operaron. Cuando me operaron, analizaron los tumores y para la gloria de Dios eran benignos.
0: Qué tremendo. Oyente querido, está escuchando con atención. La señora había contratado a través de estudios que esta señora tenía cáncer. Bueno, usted está escuchando con atención la situación que se encontraba esta señora. Y luego de recibir la oración de la iglesia, ¿qué aconteció, hermana?
1: Después de la oración de la iglesia, gloria a Dios, aleluya, el Señor cambió la situación. De maligno pasaron a benigno y para la gloria de Dios hoy estoy sana.
0: O sea que el Señor cambió la situación. O sea que recibiendo la oración de la iglesia, el Señor cambió la situación. Que me decía fuera del micrófono que prácticamente la medicina se sorprendió por el grande milagro, porque no podía creer lo que estaba aconteciendo, lo que ellos estaban viendo, el resultado que he tenido, primer resultado y segundo resultado. Y eso prácticamente lo sorprendió lo que estaba aconteciendo, era así.
1: Claro, lo sorprendió porque, claro, digo, para la medicina, si un tumor es maligno, termina maligno.
0: Seguro, sí.
1: Pero a través de las oraciones y de la fe en el Señor, en la iglesia pentecostal Dios es Amor, Dios transforma las cosas, Dios cambia las cosas. Sí. Y de maligno pasaron a benigno. Y para la gloria de Dios, hoy ya estoy sana.
0: ¿Y ahora cómo estás? ¿Estás sana? O sea que la hermana pasó por una cirugía.
1: Pasé por una cirugía, pasé por quimio, pasé por radio.
0: Sí.
1: Y para la gloria de Dios, ya hoy pasé.
0: O sea que hiciste nuevos estudios recibiendo la oración de la iglesia Dios es Amor, hiciste nuevos estudios. El cáncer es una enfermedad terminal que no tiene cura. ¿Cómo se siente una persona que sabe que esa enfermedad puede terminar con su vida? Usted es una persona casada que tiene su familia y no es nada, o sea que la persona pasa un proceso no solamente físico sino espiritual también.
1: Amén. Sí, no es fácil, pero cuando uno tiene fe en Dios y sabe que le sirve un Dios verdadero, el miedo no existe.
0: El miedo no existe.
1: Está la fe.
0: Estaba confiando en el Señor. Sabía que estaba el cáncer, sabía que esa enfermedad podía terminar con su vida, pero usted estaba confiando que Dios le va a dar victoria y el Señor Jesucristo le dio victoria, porque hoy por hoy me está diciendo que ya estás de alta y no hay más cáncer, porque Jesucristo, por el milagro, es así, no hay más cáncer.
1: Gloria a Dios, es así, no hay más cáncer.
0: Está
1: así
0: de alta.
1: Que a trabajar.
0: A trabajar.
1: O sea
0: que está de alta y va a comenzar a trabajar.
1: Estoy de alta, ahora el 5 de enero ya arranco a trabajar, si Dios quiere.
0: Una palabra, ¿cuál es tu consejo para las personas que están con cáncer, desahuciada la medicina, con otro tipo de enfermedad? ¿Cuál es tu palabra de invitación para que te acerque a la iglesia pentecostal Dios es Amor? Porque usted estaba desahuciada de cáncer y viniendo a la iglesia Dios es Amor, recibiendo las oraciones, el milagro aconteció que sorprendió la medicina. ¿Cuál es tu palabra para los oyentes que te escuchan de momento acercarse a la iglesia Dios es Amor?
1: Y yo para los oyentes los invito a que se acerquen a la iglesia pentecostal Dios es Amor. No importa la enfermedad, no importa lo que hayan dicho los médicos, para Dios nada es imposible.
0: Qué tremendo, para Dios nada es imposible, hombre Jesús, amén. Que Dios te bendiga, hombre Jesús, amén, por este maravilloso testimonio. Retira tu nombre.
1: Natalia Ferreira, Dios los bendiga a todos.
0: Dios te bendiga, Natalia, esto es lo que reciben las personas participando en la iglesia pentecostal, Dios es Amor.
2: Así es el testimonio, mis hermanos, la alabanza, mira qué lindo, todos mis hermanos, poder de Dios, y tú que estás ahí detrás del receptor contemplando la alabanza, contemplando este testimonio, esta mujer, todo lo que está pasando, todo lo que está enfrentando, todo lo que viene, mis hermanos, nosotros tenemos que, estos testimonios son para aumento de la fe. No es porque nosotros los pongamos, volvieron a poner, yo escuché ya, pero te aumenta la fe, mis hermanos, porque quizás estás en un momento difícil, estás pasando un momento de aprobación, una enfermedad, una dificultad, estás cuidando a una persona que está enferma, tú le puedes hablar de Cristo, que Cristo sana, que Cristo hace milagro. Mis hermanos queridos, lamentablemente a veces, mis hermanos queridos, nos cuesta abrir la boca a veces cuando, pero tenemos que abrir la boca y pronunciar el nombre de Jesús para que se haya milagro, ¿verdad? Para que el milagro acontezca, porque muchas veces nosotros, como hijos de Dios, como quiere Dios que hablemos, no hablamos, tenemos vergüenza, no queremos que sepamos que somos hijos de Dios, y entonces, mis hermanos, ¿para qué nos escogió Dios? ¿Para qué estamos y nos comprometimos con Dios si no predicamos el Evangelio, si no anunciamos lo que Él mandó anunciar? Porque él dice acá, mis hermanos, él andaba con sus discípulos, él iba predicando el Evangelio. Jesús iba por todas las ciudades y aldeas predicando y anunciando el Evangelio del reino de Dios. Y los doce con él, nosotros teníamos que salir a anunciar, quizás una guardia anciana, un hospital, un sanatorio, estamos saliendo a ir a orar por los necesitados, por aquellas personas que están en las calles, situación de calle, aquellos que andan en las plazas, aquellos juventud, hablarles, mis hermanos. Estamos orando por la juventud, nos estamos esforzando, mis hermanos, de hacer aquello que el Señor nos escogió y nos mandó a hacer, no estamos ahí esperando que nos recibiera una bendición. No, mis hermanos, tenemos que esforzarnos. Y si algunas mujeres que habían sido sanadas de espíritu malo y de enfermedades, María, que se llamaba Magdalena, de la que habían salido 7 demonios, esa mujer andaba con él, esa mujer los acompañaba, esa mujer tenía... Ella era agradecida de lo que Dios había hecho. Después también estaba allí Juana, allí mujer de Chuza, intendente, Herodes, Susana. ¿Cuántas mujeres más, mis hermanas, iban con él? Nosotros tenemos que ser imitadores de la palabra de Dios y hablar a aquellos que están enfermos, hablarle a aquellas personas que quizás están erradas, buscando otra cosa diferente, buscando quizás, mis hermanos, en un deporte, quizás buscando en un... y mucha gente está allí afanada cuidando caballos para correr, mis hermanos. Tenemos que hablarle que Cristo quiere que nosotros lo sirvamos, que lo busquemos, que Cristo... no estar esclavizado en este mundo, en esta tierra andamos de paso, pero nosotros preparamos no para el reino de los cielos. Y muchas veces, mis hermanos, tenemos la oportunidad para hacer la obra de Dios y no la podemos, no nos da, nos da el Señor la oportunidad, nos da el Señor para que oportunidad para que prediquemos, pero no lo hacemos, porque estamos ahí, mis hermanos, con el problema, con la fe, pídele al Señor que te aumente la fe, pídele al Señor seguirlo, pídele al Señor hablar del Evangelio de él en todas partes, como hablaban a que Jesús iba a todas partes, él caminando iba, él no andaba en auto, él no andaba, mis hermanos, ellos iban de un lado a otro caminando a llevar la palabra de Dios. En aquello, en un tiempo él pidió, él fue y mandó que agarraran un pollino que había allí para él subir en aquello e irse a predicar, mis hermanos. Fue en el tiempo que Jesús pidió aquel animal que estaba atado allí, desátelo y tráigamelo que yo voy en él. Y allí los mandó y quizás no querían, pero lo tuvieron que hacer porque él les ordenó. ¿Cuántas cosas nos ordena Dios? Nosotros no las hacemos. ¿Cuántas cosas quiere Dios de nosotros? Y nosotros no las hacemos, y yo me pongo primero. Hermanos queridos, el Señor está hablando porque él quiere que los hijos de él, las hijas de él, seamos obedientes, seamos hijos que él nos engendró para llevar el Evangelio, para predicar, para hacer. Quizás estás enfermo, estás con problemas, estás con dificultad, estás pasando un momento difícil, no tienes trabajo, estás desempleado. Eso es lo que quiere Dios. Mientras estás desempleado, estás predicando la palabra. Anda a la casa del Señor, predique el Evangelio, aprovecha y predica la palabra de Dios, que Él te está dando oportunidad. No tienes trabajo, estás con falta de muchas cosas, quizás en tu casa, en tu hogar, quizás tu familia, quizás el núcleo familiar tuyo está con muchas necesidades. Predique el Evangelio, que va a ver que el Señor te va a traer todo lo demás a tu lado. Ahí quizás una mano humana va a preparar al Señor, como siempre dice, una mano humana te prepara para que tú prosperes y bendigas.

Yo le doy gracias a mi Dios por lo que estoy pasando. Yo digo siempre, mis hermanos, no tengo mayor riqueza que tener a Dios en mi vida. No tengo riqueza más grande que servir a Dios, porque Dios es grande y maravilloso. Y de lo que pasemos nosotros está permitido por Dios siempre. Nunca vamos a pasar lo que pasamos cuando no lo teníamos a Él. No teníamos dónde agarrarnos. No teníamos a quién pedirle. Ahora tenemos a quién le pedirle. Ah, Señor, mira, estoy pasando esta situación. Ah, Señor, mira, esta persona enferma. Ay, Señor, mira. Y Él está mirando y Él está dándonos una fuerza sobrenatural. Y nosotros, mis hermanos, y no nos deja que aquel gozo que tengamos se convierta en tristeza, no. Porque Él dice, la tristeza se convertirá en gozo, mis hermanos. Vamos a buscar de Dios, que Dios tiene algo lindo para nosotros. Cada día que pasa, en cada hora, el Señor está contemplando lo que nosotros vivimos. No se ha olvidado Dios de nosotros. Está con la mano extendida, dice allí, libro de Isaías 59. Uno dice, aquí que nos ha cortado la mano de Jehová para salvarnos y se ha grabado para oír. Mis hermanos, nosotros no podemos quedarnos sentados, ahí parados. Quizás, no puedo, no tengo, no tengo ganas, estoy enfermo, me duele. No, el Hijo de Dios no sufre esas calamidades. Cuando estamos enriquecidos con Dios, de la palabra que el Señor nos ha dado, no sentimos ese dolor, sino sentimos ganas de glorificarlo y alabarlo y engrandecerlo, porque Él es bueno y para siempre. Misericordia, hermanos queridos, de oyentes que estás lejos, en el campo, en la ciudad, en una villa, en un pueblo, en un hospital, en un sanatorio, en un lugar de anciano, en tu casa, en tu hogar, que ya estás escuchando esta palabra, y pídele a Dios que te restaure, que te dé fortaleza, que tenga fe más de la que tiene para servirlo. Porque, mis hermanos queridos, a nosotros no le pedimos, y sabiduría a Dios tenemos que pedirle, la sabiduría, porque Él quizá está pasando, enfrentando ese momento difícil, porque Él quiere que tú lo sirvas y no lo has servido. Entonces, mis hermanos, en este momento difícil, nosotros servimos a Dios, lo buscamos, clamamos y pedimos, y Él está atento al clamor de sus hijos. Vamos a escuchar una alabanza más, un testimonio más, que la señora Nora tiene preparado ahí en los estudios, y vamos a volver con el programa La Voz de la Liberación.

0: Gracias a Palmas Bonitas para Cristo. Gloria a Dios, aleluya. Oyente querido, estamos en la grande y poderosa campaña Fe para lo Imposible. Algo tremendo lo que está aconteciendo aquí en esta noche. Estamos con una hermana acá. Hermana, ¿cómo es tu nombre?
1: Estela.
0: Hermana Estela, ¿qué es lo que te acontecía y qué recibiste luego de la oración acá esta noche?
1: Yo llegué acá con un ardor tremendo de hombro y de cuello.
0: Sí.
1: Luego de la oración y su bendición.
0: Sí, no,
1: ¿qué pasó? Desapareció.
0: ¡Qué tremendo! Palmas bonitas para Cristo. Hermana, te voy a hacer otra pregunta. ¿Qué tiempo hace que te tiene ardor en la espalda, dolor en los huesos? ¿Qué tiempo hacía?
1: Casi 2 años.
0: Casi 2 años cargando este mal. ¿Están tratamientos médicos? Te pregunto.
1: No saben qué hacer.
0: ¿No saben lo que hacer?
1: No.
0: O sea que estás consultando al médico.
1: Sí, pero no saben qué darme ni qué hacer.
0: ¿No saben lo que hacer?
1: No, no saben.
0: Porque o sea que te duele la espalda. ¿Qué es lo que te duele?
1: Arde.
0: Arde.
1: Arde los huesos y las carnes.
0: O sea que te arde el hueso y la espalda.
1: Ellos me dicen que tengo artrosis generalizada, pero sí. No saben qué darme.
0: ¿No saben lo que darte?
1: No, no tengo calmante. Sufrimiento, sufrimiento, sufrimiento.
0: O sea que la hermana está tomando calmante y pasa el efecto de los calmantes y vuelve el dolor.
1: No, no hacen efecto.
0: No hacen efecto.
1: No hacen efecto.
0: Escúchame una cosa. Y llegaste bien esta noche a la campaña Fe de lo Imposible. ¿Qué pasó con esa enfermedad de 2 años que la medicina, la ciencia no sabe lo que darte para calmarte el dolor? ¿Qué, nombre de Jesús, qué pasó con eso?
1: Se desapareció.
0: ¿Y quién te sanó? Jesucristo, la sanó. Palmas bonitas para Cristo. O sea que, querido, esta señora más de 2 años que estaba cargando este mal, ¿no?
1: Sí, casi 2 años.
0: Casi 2 años cargando este mal esta señora. Va al médico, no sabe lo que ya tiene, no sabe lo que darle, los calmantes no la alivian, ni le calma el dolor, un desespero prácticamente. Llega la campaña Fe de lo Imposible, la ungimos con aceite santo, el momento quedó sanada para honra y gloria de nuestro Señor y Salvador Jesucristo. Buscándolo, ¿no está más?
1: No, no está.
0: A ver, me levanta los brazos, ¿sí es lo que no puede hacer?
1: Es que yo lo sentía continuamente.
0: Continuamente. ¿No está, no está más?
1: No está el ardor ese tremendo que tenía, no está.
0: ¿Sabes lo que era eso? Eso era espíritu de enfermedad. Y los espíritus de enfermedad no salen con tratamiento ni con medicamento. Bíblicamente sale reprendido en el nombre de Jesucristo. Te ungimos en el nombre de Jesús y el espíritu mundo fue reprendido en la hora de Jesús. ¿Cuántos dicen de Dios por esto? Si esto no es milagro, ¿qué es esto? Oyentes queridos, algo tremendo lo que está aconteciendo. Hermana, ¿cuál es tu palabra para los oyentes que te escuchan? Para que se acerque a la iglesia, Dios se asamó la situación que estaba y lo que recibiste en un minuto.
1: Yo les digo que vengan a la iglesia.
0: Dios es amor.
1: Dios es amor, que vengan. Si están enfermos, tienen dolor, que vengan, que clamen, van a ser curados.
0: Como usted, porque el minuto fue sanada.
1: Exactamente, y ¿qué? Siempre vengo.
0: Y siempre venía a Jesús.
1: Sí, pero hoy era mi día.
0: Y hoy es tu día.
1: Sí.
0: Y Dios te entregó la victoria.
1: Exactamente.
0: Que Dios te bendiga, reiterá tu nombre.
1: Estela.
0: ¿De qué barrio?
1: De Cerro.
0: Dios te bendiga, Estela. Esto es lo que reciben las personas participando.
2: Mira, mis hermanos, Estela no tenía calmante que la aliviara. Ella llegó a la casa del Señor y el calmante del Señor fue lo que ella recibió. Le ungieron con aceite, hicieron una oración. Mira qué fácil es para sanar, para que el Señor haga el milagro en nosotros. Muchas veces nosotros pensamos que no, que una oración, que va a ser, que tengo que tomar pastillas. No, mis hermanos, a veces más vale tomar una oración y no tanta pastilla, porque hay pastillas que nos deprimen, hay pastillas que no nos hacen bien. Entonces, mis hermanos queridos, esta mujer, mira, fue sabia, ella llegó a la casa de Dios y fue sanada ahí, mis hermanos, en el momento. No tenía ya calmante que le dieran los doctores que le aliviaran. Y llegó a la casa de Dios en un momentito ahí, una oración, una unción con aceite que hizo el pastor por ella, salió sanada y bendecida y contando el testimonio para que otro pueda alcanzar esa victoria. Qué lindo, mis hermanos queridos, tú que estás enfermo, tú que te duele todo, sientes dolencia, sientes las piernas, sientes rodillas, siente aquella, vaya a la casa del Señor, pero vaya creyendo, buscando con fe, aquella, retirando, que el Señor reprende esa tristeza, ese espíritu que toma de que, mis hermanos, el dolor cuando salimos de nuestra casa. A veces salimos cargados de dolor en nuestra casa y nos quedan Pero ya cuando llegamos a la casa del Señor, ya llegamos sanos casi. Entramos a la casa del Señor, terminamos de sanar. ¿Por qué, mis hermanos? Porque el Señor quiere esfuerzo, sacrificio de sus hijos. Quizá ahora hay invierno, hay frío, hay enfermedades gastrosas, osteoporosis, trombosis, hay enfermedades en los huesos. Pero también, mis hermanos, el Señor hace milagros. Y para el Señor no es imposible que Él haga un milagro en una enfermedad de astrosis, osteoporosis, que es una enfermedad difícil de sanarla. Pero para el Señor, quizás tú tienes una enfermedad terminal y también piensa, no, para el Señor no es, es para el Señor. El Señor sana, el Señor cura, el Señor libera. Y cuántos milagros ha hecho Dios, mis hermanos. Pero tenemos que creer. Ahí Ever Santana está escuchando el programa. Bueno, Ever, que Dios me lo bendiga a usted, que está escuchando el programa. Bendiciones del Señor. Aquí estamos en Radio Sarandí Oshí, saliendo al aire, 1550 en el dial, llegando a cada casa, a cada hogar, a cada familia. CW155 Radio Sarandí Oshí, www.com, el programa La Voz de la Liberación. Hermano querido del campo, de la ciudad, tú que estás allí en Villa del Carmen, tú que estás allá en La Paloma, tú que estás allí en Blanquillo, tú que estás en San Jorge, en Barranca, donde llegan estas ondas radiales, este es el programa que está hablando Jesucristo. Y vaya a la iglesia más cercana que usted tenga, vaya y participe, y Dios sana, y Dios cura, Dios liberta. Quizás tiene una enfermedad, quizás tiene un problema y todavía no te ha completado la obra Dios. A veces llegamos a la casa Dios, mis hermanos, y no es enseguida que sanamos. Hay milagros que acontecen enseguida, pero hay otros, mis hermanos, que nosotros perseverar en la casa de Dios para poder sanar y bendecir y tener la vida eterna, mis hermanos. Acuérdense que no es solo enfermedades que sana Dios, no es solo cosas que el Señor hace en milagros, sino que también quiere que persevere para tú prepararte para la vida eterna, para la salvación el día que el Señor venga, ser salvo por Cristo. O quizás seamos llamados de una manera u otra. Nosotros tenemos un día para nacer, un día tenemos marcado también, mis hermanos, que vamos a ser llamados por el Señor y nos va a tocar un día, y entonces tenemos que estar preparados, orando, clamando. ¿Y a dónde tenemos que estar yendo? A la casa del Señor, que están las puertas abiertas para ir, adorarlo, glorificarlo, hacer aquello. Si tú no estás predicando, no estás haciendo algo, pero estás escuchando la palabra, estás adorándolo, estás glorificándolo. Allí José Gutiérrez está escuchando, bendiciones para él, allí que Dios bendiga a su familia. También allí María Roja está escuchando. María, un abrazo para usted, para Rubén, para Néstor, también que llegue donde este saludito para ustedes. Y bueno, mis hermanos queridos, allí Edward, Jessica, allí Laura Aquino, allí Lucy Pinto, mis hermanos queridos, que el Señor los bendiga. Hortensia Cabral, que está escuchando el programa, que ya no se pierde ningún programa. Bueno, Hortensia, para usted también el saludito, para Paola, la familia, para allá, para Marisa Barragán, Estefani, están escuchando. Monte Coral, están trabajando allí, Horacio, su hijita. Bueno, mis hermanos, todos trabajando, ¿verdad?, en el campo, en la ciudad, en la villa, en los pueblos, pero el Señor Jesús bendeciéndolo. Así que mira, allí Andrés Salina, que a veces está comunicándose. Andrés, para usted va el saludito también. Yo creo que todos los hermanos en Cristo están escuchando. Nelson, allí con Gustavo, están escuchando el programa. Bueno, este saludito es para ellos también, que los abrace Dios con las bendiciones. Y bueno, mis hermanos queridos, a llegar a la casa de Dios, que hay victoria de parte de Él. El Señor tiene la salvación del alma, pero tenemos que estar en la casa del Señor. Muchas moradas ahí, dice. Vamos a soltar una alabanza a la parte y ya volvemos orando a favor de todos.

Así es, mis hermanas, aparte esta alabanza iba también para Teodora Velasco, allí ancianita que está escuchando, allá en esta Soña, en el campo, allí Nelda Acevedo, Javier Gutiérrez, están escuchando, para Tota, bueno, para todas mis hermanas en Cristo la Fe, si alguna queda por olvido, Angélica, Griselda, si están escuchando, bueno, bendiciones del Señor y nos vamos con la oración. Padre querido, Padre Santo, Padre amado, divino Dios, de gloria, de poder, maravilloso. Jesús, venga a hacer la obra, Padre, venga a bendecir, venga a llenarnos de la gracia del poder del Espíritu Santo. Oh, Padre mío, perdona mis pecados, mi remedio de mi falta, mi falla, Padre. Ah, Señor Jesús, visitando cada uno, cada hogar, cada casa, cada familia que está allí esperando con la mano arriba al receptor, quizá la presión alta, la depresión, presión arterial, Padre, va controlando, coloca la mano, Padre, allí en aquella cuero cabelludo, Padre, para reprender enfermedades que hay, Padre, enfermedades internas, Padre, que hay allí, Padre, en aquella persona, quizás está en el campo, está en la ciudad, está en un hospital, un sanatorio, un CTI, está allí, Padre querido, con las fotografías arriba del receptor de radio, está orando, está clamando, está confiando que Dios tiene la victoria para él, para él. Ella, oh querido Padre, querido Dios, mueve la mano, glorifíquese, Padre, haga el milagro acontecer. El campo allá, Padre, visita allá Capilla del Sauce, visita Avanza Villagra, visita Yesca, Pueblito Dios, allá Monte Coral, visita La Paloma, Blanquillo, visita Chileno Chico, allá La Palma también. Bendice, bendice a aquellas familias que están allá. Oh Jesús querido, Padre Santo, amado, está visitando Villa del Carmen, visita a mis hermanos allí, todo aquella Padre, en la fe, en la familia, bendice Padre allí, mira Carmen Arzuaga, visita a aquella joven que está Padre, con aquella dolencia Padre, visita a Javier, visita Padre a ellos, visita Padre a Gerardo, visita a Lourdes, visita a toda la familia, mira a nuestra familia aparte que está allí en el Carmen, venga haciendo la obra Padre, venga bendeciendo, venga haciendo milagro maravilla, allá en Rolón, en Salina, Padre, toca Espíritu Santo con poder, Durano, para con poder la gracia de Dios, visita a nuestro pastor José Hortarán, visita a su esposa Catalina Pereira, visita a todos mis hermanos allí, culto de las mujeres de esta tarde que están allí, Padre, para llevar el mensaje de la palabra. Padre querido, usa tu sierva, vengas a la obra, bendecida la victoria, en el nombre del Señor Jesús. Thank you.

0: así pasó el programa, la bola de liberación, Iglesia Pentecostal, Dios es amor, en esta tarde linda, maravillosa, en este lunes, si fuera así posible el día jueves, una vez más, saliendo al aire, programa La Voz de la Liberación, en estas ondas radiales, Radio Sarandí. Nos despedimos en la paz de Cristo, la cooperadora Zulia, la señora Nora en los controles, Dios bendiga a ella, a su querida familia, oyentes queridos, que Dios me la bendiga, muchas gracias.
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0: hermano.
1: Fuerte el aplauso para Rodrigo Papari.
0: Gracias, familia. Gracias, Bronco.
2: México y Argentina.
0: Un aplauso más fuerte para esta evidencia, la música. Dios me lo bendiga. Gracias.

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0: Señores oyentes, tengan todos ustedes muy buenas tardes. Vamos ya con el informativo desde la hora 18, el estado del tiempo, cómo se está presentando la jornada de este lunes 11 de mayo. Aquí en Sarandí de allí estamos con una presión atmosférica de 1017 hectopascales, 59% el índice de humedad, la temperatura 12 grados, sensación térmica 10. Cielo totalmente despejado, se espera para la próxima madrugada una mínima de 7 grados. Reiteramos entonces, en estos momentos, 12 grados, sensación térmica 10.
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Servicio, ganadero de durazno, periodo de mayo a junio 2026. Vacunación contra la fiebre aftosa. Se deberá vacunar todo el rodeo, periodo que reitero, del 15 de mayo al 15 de junio. Sin la presentación de la planilla sanitaria, no se hará entrega de la vacuna. Como condiciones indispensables para entregar la vacuna, los titulares deberán presentar declaración jurada, planilla de control sanitario actualizada. Es importante recordar que al momento del retiro de la dosis es necesario poseer elementos apropiados para que las vacunas no pierdan la cadena de frío y por ende su efectividad. Deberán concurrir con conservadora con hielo o refrigerante en cantidad suficiente. La CODESA y el Servicio Ganadero Zonal han resuelto el siguiente cronograma que reiteramos se entrega del 15 de mayo al 15 de junio, oficinas de Durazno y Sarandí del G. 15 de mayo se entregará en la biblioteca en la ciudad del Carmen el horario de 8:30 a 13 horas. El 19 de mayo se realizará la entrega en Sociedad Rural, local San Jorge, también en el horario de 8:30 a 13. El 22 de mayo se entregará en el centro CAP de La Paloma de 8:30 a 13 horas. En el Salón Comunal Mevir Cuchilla Ramírez se realizará el 26 de mayo. El 27 en la Comisaría Sexta de Blanquillo, en el mismo horario de 8:30 a 13 horas. Y el 28, Comisaría de Cerro Chato, de 8:30 a 13 horas.

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0: Vamos a titulares de la página digital del diario El País de esta jornada de hoy. Imputan a consumidor que quemó, ató y apuñaló 20 veces a otro tras una discusión. Un insulto desató la ira del agresor, que conocía a la víctima debido a que ambos eran consumidores y dormían a la intemperie. El hombre relató lo sucedido a su hermana, quien presentó la denuncia. Siniestro fatal en La Valleja, víctimas eran madre e hija, habían pasado el día de la madre juntas. Del error de Orsi a uno más grave de un integrante del Partido Comunista, Andrade, y el impacto interno. UT cedió el antiguo edificio de Fripur al Mides para alojar a personas en situación de calle. Falleció Daniel Coquito Rodríguez, campeón de América y del mundo con Peñarol. Tenía 60 años. Gobierno creó comité de abordaje integral de la situación de calle frente a alta vulnerabilidad sociosanitaria. Cámaras empresariales piden bajar el gasoil y quitar exoneraciones impositivas a autos eléctricos, ya cumplieron su función. Fin del recuerdo en Perú, el izquierdista Roberto Sánchez enfrentará a Keiko Fujimori en segunda vuelta. Vamos con otros titulares. Espectacular accidente de tránsito dejó una moto colgando de un semáforo en Canadá. El conductor sobrevivió. Martín Sartú reveló que propuesta de Canal 10 rechazó dos veces y habló de su pasado con Eunice Castro. Escándalo en pleno vuelo, acusan a una pareja de mantener relaciones sexuales en primera clase. Seguimos por acá con otros titulares, compartiendo desde la página digital del diario El País de esta jornada de hoy. Restauran edificio patrimonial de 1930 en Plaza Zavala tras actos de vandalismo en Ciudad Vieja. Buenas noticias, Rodrigo Bentancur fue titular de Tottenham y despejó dudas de lesión previo al Mundial 2026. Seguimos por acá. De ovación se destaca Deportivo Maldonado 2-1 Boston River en vivo por la apertura. Guillermo López devuelve la ventaja al local. La novedosa iniciativa de Montevideo Wander, que ya está en marcha pensando en el Parque Viera. Matías Arezzo y Mauricio Lemos no viajaron a Melo para jugar con Cerro Largo por la última fecha de apertura. José María Jiménez sufrió una esguince de alto grado a 35 días del debut de la selección uruguaya en el Mundial. Estos son entonces algunos de los titulares de la página digital del diario El País de esta jornada de hoy. Vamos con titulares del acontecer, portada que trae en esta jornada. Coraje albiceleste y autoridad bohemia, Racing y Wander arrancaron en grande. Subtítulos, ANET valoró acuerdo con la Intendencia de Durazno que fortalece el acceso educativo con nuevos servicios de transporte. Selección femenina de Durazno venció a Salto 5-4 en un partido por la semifinal de ida sub-16. Contratapa del acontecer de hoy, Trump califica de totalmente inaceptable la respuesta de Irán a la propuesta para poner fin a la guerra. Le decimos a la audiencia que nos han acercado una cédula de identidad a nombre de Elena González Varela. si alguien escucha y la conoce, o ella, sus familiares, pueden pasar a retirar su cédula aquí en los estudios de Radio Sarandí del G. Elena González Varela. Acercaron la cédula hoy en la tarde aquí a los estudios de Radio Sarandí del G.
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0: 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Se da cumplimiento al decreto del Poder Ejecutivo con fecha 14 de noviembre de 2011, quien les habla, Nora San Martín, integra Sarandí Limitada, quien administra la frecuencia de 1550 del dial.

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